0: tenerle los 365 días del año, las 24 horas del día.
1: Y así, y lo ponen. Pues déjeme decirle,
0: por lo que el tiempo promete,
1: que
0: si desea información sobre la cuenta
1: después de 5 minutos me contestaron y me dijeron que era lo que sucedía. Ahí ya llevo 6 minutos de llamada. Aquí está mi compañero Enrique López Poblano de testigo. ¿Cuántos minutos llevamos, Enrique?
2: 7:15.
1: Ah, bueno. Y no hay respuesta.
0: Por favor, no cuelgue.
1: Hasta después de...
0: Está llamando al Centro de Atención Ciudadana.
1: Le pongo aquí.
3: Requiero que me proporcione, por favor, la CUR de usted como solicitante.
1: Uh-huh. Ahí, después de 9 minutos, ya tuve contacto.
4: Permítame.
1: No le voy a hacer tanto el cuento largo. Si usted quiere la grabación, con todo gusto se la comparto. Pero déjame decirte, Enrique y estimado auditorio, ¿por qué les digo esto que les están mintiendo? Porque tú llegas, das tu papelito en la farmacia, y en la farmacia tienen la obligación de escanear tu receta.
2: Sí.
1: ¿Por qué? Porque después, ya en la llamada que hice el día de hoy, me dicen, es que están los datos personales, ¿no? Entonces, me dicen, es que no tenemos registrada esa receta. Porque tú, viene el número, viene el folio de la receta,
2: sí.
1: Viene el CURP de la persona que está solicitando y la institución que está negando o que no tiene el medicamento.
2: Uh-huh.
1: Eso lo deben de escanear.
2: Sí.
1: Pero como no lo escanean, Enrique, nunca te la recogen para escanearla, pues no hace falta medicamento. ¿Cómo lo registran?
2: Sí.
1: Si no hay un registro. Ya hablas tú al 079, es esta llamada que le estoy poniendo, para que vea que no le estamos hablando así, sin datos ni nada. Aquí nos gusta decir las cosas con los pelos de la burra en la mano, como dicen por ahí, para decirlo coloquialmente. Entonces, ¿qué sucede? Que tú llamas a este centro, das todos tus datos, y te dicen, ¿sabe qué? Que esa receta no la tenemos registrada.
2: Uh-huh.
1: Bueno, ¿y qué es lo que procede? No, pues tiene que ir y que le escaneen la receta. Le digo, es que no le escanean. Llega uno a la ventanilla y lo único que le dicen, este medicamento no está. No, es que tiene usted que solicitar que se le escanee para que nosotros tengamos el registro de esa receta. Entonces, mucho ojo, señor dependiente de algún servicio de salud. Cuando a usted le falte un medicamento, exíjales que le escaneen la receta, que le escaneen el folio de la receta. ¿Por qué? Porque de lo contrario, cuando usted pide el apoyo para que le llegue su medicamento, pues le dicen, no, es que su receta no existe, su receta no está aquí. Y para esto viene otro proceso, porque las recetas muy claramente dice, esta receta vence en 72 horas. Pues ya cuando vas, tu receta ya está caducada. Entonces tienes que volver a ir con el doctor y decirle, doctor, por favor, ¿me puede habilitar otra vez esta receta? Porque no hay el medicamento. Y tiene que ir usted a servicios médicos a la subdirección o a la dirección para que le pongan el sellito de que está vigente. Entonces tienes que ir, volver a perder el tiempo para que estos señores hagan su trabajo. Y le digo, y bueno, en el caso de que no me sellen, dice, no, es que ahí ya se tiene que dirigir usted a la dirección del hospital o de la clínica para meter una queja. Pero yo digo, si los de farmacia están dando esa instrucción de que no se escaneen las recetas, ¿de dónde viene esa instrucción? ¿Del encargado de la farmacia? ¿Del director de la clínica? ¿Del director del hospital? ¿O de dónde viene? Porque a lo mejor el director de la clínica o del hospital va a decir, no, es que esa fue la orden que nos dieron a nosotros, que no se escanearan. Y entonces ya sería escalar más arriba. Entonces, si estamos ante un problema, y como les dije, yo hablaba maravillas, ¿no? Hablaba maravillas hasta que me topé con esto. Entonces, y es con esto que me topé, como la fila que le dije de ayer, de más de 35 personas, esperando que les surtan su receta de medicamento controlado, por así decirlo. Y creo que no se vale y no es justo que hagan eso. Porque si lo están haciendo por mentirle al secretario de salud, al subsecretario y a la presidenta de México, creo que no se vale. Porque ellos están haciendo, y aquí lo hemos hablado, el doctor Kersenovich está haciendo un trabajo muy bueno, mejor que el del sexenio pasado. Eduardo Clark, pues viene de trabajar con la jefa, cuando era jefa de gobierno, la presidenta, y trae muy buenas cartas para su trabajo. Y la presidenta de México está haciendo hasta lo imposible por hacer cosas, para que alguien de algún nivel esté dando una orden de que no se sellen o que no se escaneen las recetas, pues para que no se registren. Nos pasa como cuando lo de la pandemia, Enrique. No, ya no me lo registren, muerte por COVID, infarto, taquicardia, neumonía, pero no me lo registren por COVID. ¿Para qué? Para que no quede el registro y no suba, ¿verdad? Lo volvemos a ver. Y como le digo, no creo que sea orden presidencial, ni creo que sea orden del secretario Kersenovich, ni creo que sea orden del subsecretario Eduardo Clark. Es de algún funcionario de medio nivel que en algún hospital, en alguna clínica, está tomando esa determinación. ¿Por qué o para qué? Lo desconozco. Pero su labor es darle servicio a todos los beneficiarios de ese servicio. Y que si hay o no hay, pues están empeñando la palabra de la presidenta. Es lo que más me molesta, que están empeñando la palabra de la presidenta de México, de la doctora Claudia Sheinbaum Pardo, que ella sale en una mañanera y... A ver, Eduardo Clark, diles a todas las personas que sí hay medicamentos. Si sale Eduardo Clark y dice sí, y sale el doctor Kersenovich y dice sí, sí hay medicamentos, ya estamos... Y entonces, ¿qué está sucediendo? ¿A quién hay que hacer responsable? ¿Medicamentos? No los hay. Pero, ¿cómo van a saber los directivos, los secretarios, que no hay medicamentos si no les llega el reporte como
4: sí,
1: tal?
4: Sí, sí, sí.
1: ¿Sí? Entonces, a ver, oye, tú, Unidad Médica Familiar 1525, ¿qué recetas tienes rechazadas? No, pues no tengo rechazada. A ver, tus registros. Ah, pues sí, efectivamente no tienes registros de recetas rechazadas. Ah, mira, no, pues qué bueno, ¿no? Pero ¿por qué? Pues porque nunca te escanean la receta. Nunca hay un registro después de que tú entregaste una receta o que vieron una receta en la farmacia. Voy a seguirle y voy a seguir investigando. Voy a ir otra vez y a ver, quiero que me escaneen esta receta y que me digan no, pues voy a escalar, y que vaya con su director, vaya a servicios o lo que sea, y que me digan no, entonces voy a escalar más arriba, porque aquí nos escuchan y nos escuchan mucho, y creo que no es justo que cuando se está haciendo una labor desde arriba, los de abajo estén poniendo trabas. Aquí está la llamada, como les digo, la pongo a disposición de quien guste, y obviamente...
5: Palabra relacionada, si
1: es tan amable. Pedro, me están pidiendo los datos,
5: 64,
1: y obviamente...
5: N de familia, L de 2.
1: A ver.
5: Es consecutivo.
6: Igual fue emitida la misma...
5: En la misma fecha.
1: Ahí me están pidiendo los... Ahí hay una pausa porque están escaneando, están buscando.
5: Porque nada más hemos ido a la farmacia.
1: A ver, mire.
5: ¿Me permite?
6: Las recetas que Mae acaba de proporcionar.
1: Ajá.
6: Y esas recetas que se están ingresando no fueron presentadas en el servicio de farmacia de su unidad médica. Aquí la invitación, señor, sería que por favor acudiera a la farmacia de su unidad médica,
5: señorita,
6: para que solicitara.
5: Señorita, me permite decirle que hemos ido a la farmacia, obviamente no se ingresan porque nada más llega uno a la ventanilla y dicen, no hay ese medicamento, venga en 15 días o venga en una semana.
6: Sí, señor Reyes de Plata, en este caso, perdón, para que podamos apoyarle con esta solicitud, sí es importante que estas recetas sean escaneadas en el área de farmacia.
5: Es que no las escanean, señorita.
6: Comprendo, señor. En esa situación le reitero, para que nosotros podamos apoyar, estas recetas tienen que ser escaneadas. De otra forma, estas recetas no aparecen en nuestro servicio y aunque nosotros queramos realizar la solicitud, el sistema no nos permite.
5: Señorita, ¿me podrían explicar cómo le hago para que le escaneen? Porque la farmacia no le escanean hasta que no tienen el producto, hasta que no le entregan a uno el medicamento.
6: En esa situación, señor, aquí la invitación sería para que se acercara a la farmacia a solicitar que le escaneen las recetas. En caso de que sea continúe la negativa, aquí la invitación sería para que pasara usted al área de la administración de su unidad médica para que reporte esa situación. Y comente que se está comunicando con nosotros en la Mega Farmacia y que él se le indicó que para que pudiera ser apoyado, las recetas tenían que ser escaneadas.
5: Ok, perfecto.
1: Pues ahí está. Ahí está, esa es la cuestión. Ahí está muy claro. No es una llamada inventada. Ahí está el 079 registrado. Y obviamente, pues si no hay registro en su sistema de que emitieron una receta y la receta obviamente, pues supuestamente no fue ingresada,
4: sí,
1: pues aquí es donde está el problema.
4: Sí.
1: Entonces, invitación, usted derechohabiente de cualquier servicio médico aquí en México, vaya a la farmacia y que le escaneen la receta. En caso de no escaneársela, obviamente usted puede acudir y poner una queja.
4: Sí.
1: Y vamos a ver qué sucede, porque sí, definitivamente, pensé que me iba a encontrar con algo más sencillo, Enrique.
4: Sí.
1: Pensé que me iba a encontrar con algo que iba a haber una solución más pronta. Pero por lo que vemos, y vuelvo y reitero, no están llegando los datos como deben de llegar a quien debe de ir. Eso es el problema. Vamos al resumen informativo del día de hoy.
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1: Y sigue la polémica con esto que le comentamos también ayer de las vacaciones adelantadas de CEP. Es solo una propuesta, no es definitivo aún, dice la presidenta Claudia Sheinbaum Pardo. Sin embargo, Mario Delgado reitera, el 5 de junio terminan las clases. Golpe a la educación, padres de familia y expertos rechazan el fin de clases anticipado. Entrega gobernadora Delfina Gómez Álvarez la tarjeta 1,000,000 de programa de Mujeres con Bienestar. Claudia Sheinbaum Pardo destaca cifra más alta de afiliados al IMSS para el mes de abril. Gobierno del Estado de México e IMSS Bienestar conmemoran primer aniversario del Hospital General de Atenco que beneficia a 1,000,000 de mexiquenses. El dólar volvió a bajar, toda la semana estuvo bajando, ¿eh?
4: Sí, ¿verdad?
1: Gobernadora Delfina Gómez Álvarez supervisa avances de la línea 3 del Mexicable. Con drones y nuevo equipo, bomberos refuerzan capacidad de respuesta. Firma Gobierno del Estado de México convenio para mejorar la infraestructura y el uso eficiente del agua en actividades del campo. La CEMOVI habilita módulos para realizar trámites vehiculares en sábado. Estrategia contra la extorsión en el Estado de México evita pérdidas por más de 4.5 millones de pesos. En lo internacional, el hantavirus. Le vamos a comentar cuáles son los países con casos confirmados de este brote. Y en los deportes, tras la polémica de que si se reportan, que si no se reportan, que si debieron de estar en la cena con el Vasco Aguirre y todo esto, pues los seleccionados rompen filas para este domingo 10 de mayo.
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1: Informe 24 llega a su emisión 3185 emisiones de esto que es Informe 24. Hoy que es 8 de mayo del 2026. Ayer le pregunté qué era lo que se conmemoraba o qué era lo que había. Bueno, el 8 de mayo de 1753 es el nacimiento de Miguel Hidalgo y Costilla. Ah, ¿verdad? Esa no se la sabía. Sí, yo sí, el 8 de mayo. Bueno, de 1753. Bueno, y hoy son 128 días de avance. Faltan por transcurrir 237 días. La semana es la número 19. Nos faltan 33 semanas. Todavía falta mucho para que concluya este año, ¿verdad, Paquito? Usted nos escucha por Romántica 380 y por Bestia Grupera 540. Y saludo a mis compañeros. Francisco Ángel López está sacando la señal por Romántica 380. En Bestia Grupera está mi compañero Javier Martínez. Alejandro Ambrosio está en el apoyo de ambos. David Pérez de Tejada, hoy no lo tenemos en contacto, pero tenemos información presidencial. Y Enrique López Poblano, ya tuve el gusto de saludarlo. Estamos listos para comenzar, porque esto ya comenzó y como siempre lo comenzamos así.
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4: Pero de 1945... Efectivamente, ya por 1945, en un mensaje transmitido a la nación desde su gabinete en el número 10 de Downing Street de Londres, el primer ministro británico Winston Churchill anuncia oficialmente el final de la guerra con Alemania e indica que el alto al fuego ha sido firmado ayer a las 2:41 de la madrugada en el cuartel general de la campaña americana en Reims. Multitudes de personas, muchas vestidas de rojo, blanco y azul, colores de la bandera británica, se reúnen a las puertas del Palacio de Buckingham en Londres y ovacionan a la familia real en el balcón. El alto al fuego se firmará, bueno, de nuevo en Berlín al día siguiente ante el mariscal Georgi Zhukov en representación del alto mando ruso. Esto pasó hace 81 años. En 1943, debido a que uno de los objetivos de la ONU es eliminar el hambre, se reúnen en Hot Springs, Virginia, Estados Unidos, representantes de 44 países para iniciar los trabajos con el propósito de crear el Fondo de Naciones Unidas para la Agricultura y la Alimentación, FAO, organización permanente dedicada a la alimentación y a la agricultura, a fin de buscar soluciones para combatir el hambre en el mundo. El organismo entrará en funciones 2 años más tarde con un primer periodo de sesiones en la conferencia de la FAO, celebrado en Quebec, Canadá. Esto pasó hace 83 años.
1: Vámonos nada menos y nada más que a 1933 en la India. Gandhi inicia una huelga de hambre de 3 semanas para protestar por la opresión del gobierno británico en la India. De esto hace 93 años. En 1657, en Inglaterra, Oliver Cromwell, Lord Protector, rechaza la corona real. De este modo, Inglaterra se convierte en una monarquía sin corona visible. De esto hace 369 años. En 1828, nace en Ginebra, Suiza, Jean-Henri Dunant. Él fue filántropo y hombre de negocios suizo, activista en favor de las causas humanitarias. En 1859, a ver las secuelas de la batalla de Solferino en Italia, pedirá la creación de un cuerpo de voluntarios para socorrer a los heridos de guerra, cosa que él mismo hará en 1863 al ser uno de los 5 fundadores de la Cruz Roja Internacional, lo que le hará merecedor al primer premio Nobel de la Paz. La Convención de Ginebra de 1864 adoptará en sus bases algunos de los postulados humanistas de Dunant. De esto hace 198 años. Y en 1880 muere en Francia Gustave Flaubert. Fue un escritor francés, padre del análisis psicológico y autor de grandes novelas como Madame Bovary y Salambo. De esto hace 146 años. Y bueno, ha llegado el momento de felicitar, de apapachar, de llevarnos a festejar a todos aquellos que llevan los nombres de
4: Víctor, Acacio, Dominga, Juan, Godón, Dionisio, Eladio, Odrán, Taracio, Benevaldo, Pedro y Wiro.
1: Pues a todos ellos muchas, pero muchas felicidades, y nos están pidiendo por favor que felicitemos a Luzma. Así, hay 5 millones de Luzma. Bueno, pero a una de esas 5 millones de Luzma la mandamos felicitar. La mandan felicitar de parte de aquí, de Radiorama, de Radiorama Valle de México. Nuestra compañera Lorena la manda a felicitar a Luzma. Bueno, pues que vengan estas mañanitas, que son mañanitas pachangueras, mañanitas guapachosas, las que siempre pone mi compañero Paquito, para que festejen y bailen y se la pasen a todo dar en este, en día de su onomástico, su cumpleaños, su divorcio o lo que festejen. Vengan las mañanitas.

0: Pues ahí estuvieron estas mañanitas pachangueras de viernes, de fin de semana. Es viernes y usted lo sabe, ¿verdad? Bueno, vámonos una pausa, no le cambie, quédese con nosotros. Esto es Informe 24, Romántica 380 y La Bestia Grupera 540. Por favor, no le cambie.
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5: Pues vámonos rápido a Cuautitlán Izcalli, y es que la gobernadora del Estado de México entregó la tarjeta 1,000,000 del programa Mujeres con Bienestar. ¿Te acuerdas cuando estaba el señor del Mazo?
6: Sí.
5: Que empezaron y creo que fueron 350,000 cuando empezaron.
6: Sí, sí, sí.
5: O sea, ya venían entregando desde el señor Erubiel Ávila Villegas. Después del Mazo continuó.
6: Sí.
5: Él se quedó por ahí de las 400,000, una cosa así. Y entonces ya continuando, le cambiaron un poquito el nombre, pero sigue siendo lo mismo. En aquel entonces era la tarjeta rosa.
6: Sí.
5: Bueno, pues ahora ya se entregó la tarjeta 1,000,000 del programa Mujeres con Bienestar. Una política social que ha transformado a 1,000,000 de vidas mediante apoyos económicos, servicios integrales y oportunidades de desarrollo para las mujeres mexiquenses.
7: Gracias a su confianza, tengo la gran oportunidad de servirles y de reconocer a las mujeres mexiquenses. Un reconocimiento a todo su trabajo en el hogar, a una labor que no conoce de horarios ni de días festivos. Para el gobierno del Estado de México, las tareas del hogar sí son visibles. Por ello surge el programa Mujeres con Bienestar.
5: Bueno, la gobernadora estatal recordó que este programa fue diseñado para brindar no solo apoyo económico, sino también herramientas que permitan a las beneficiarias mejorar su calidad de vida y ampliar sus oportunidades de desarrollo personal y profesional.
7: Es un programa que sigue una idea muy sencilla pero profunda, que es el de contribuir a elevar el ingreso económico de las mujeres que se encuentran en condición de pobreza y carencia por acceso a la seguridad social.
5: La mandataria estatal señaló que la tarjeta Mujeres con Bienestar ofrece servicios como atención médica, apoyo psicológico, asesoría legal, asistencia funeraria, acceso a capacitaciones y créditos para emprender negocios, también además de beneficios educativos que permiten a las mujeres concluir sus estudios y fortalecer su autonomía económica. La gobernadora reconoció a las 5,900 mujeres que obtuvieron su certificado de bachillerato, a las 2,000 que concluyeron su licenciatura, así como las 10,000 beneficiarias que certificaron sus competencias laborales. De igual forma, destacó a 697 mujeres que con el apoyo del INEA concluyeron sus estudios de primaria y secundaria como ejemplo de perseverancia y esfuerzo. Pues ahí está. Bien por estas mujeres. ¿Cuántas fueron? Ahorita te digo. 5,900 que obtuvieron un certificado de bachillerato. Tenían su secundaria, le accedieron al bachillerato, ya consiguieron casi 6,000 mujeres su bachillerato. 2,000, muchos aplausos para todas ellas, para estas 2,000 mujeres que no luchonas, que son emprendedoras y que su empresa era terminar una licenciatura. 2,000 concluyeron su licenciatura. Y vaya, otras que por muchos motivos, pues a lo mejor no tuvieron la oportunidad de estudiar su primaria y su secundaria. 697 mujeres. Estos son los programas que sí son una inversión, Enrique. No es darles el dinero por darles. Es un dinero que se va a retribuir. ¿Por qué? Porque ya tienen una mejor calidad, van a tener una mejor calidad de vida.
6: Sí, sí, sí.
5: Eso es lo que vale la pena de un programa social. Bueno, vámonos con más, porque el gobierno del Estado de México y el IMSS Bienestar conmemoran el primer aniversario del Hospital General de Atenco.
8: Sí, al asistir en representación de la gobernadora Delfina Gómez Álvarez a la ceremonia en el primer aniversario del Hospital General de Atenco Francisco Altamirano Núñez, la Secretaría de Salud del Estado de México, Celina Castañeda de la Lanza afirmó que la coordinación interinstitucional con IMSS Bienestar permite avances concretos para consolidar el proyecto de salud que las y los mexiquenses merecen. Ante el coordinador estatal de este organismo, Natán Enríquez Ríos, subrayó que la vocación de servicio del personal en todas las áreas que está pues presente en esta unidad médica permite que la salud se erija como una prioridad cercana, tangible y equitativa para poco más de 1 millón de mexiquenses de 7 municipios de la región. Por su parte, Sandra Espino Jaimes, directora del nosocomio, informó que a 1 año de su puesta en marcha se ha brindado más de 10,000 consultas de especialidad, 10,000 atenciones médicas, alrededor de 10,100 cirugías, más de 200 nacimientos atendidos, también más de 7,000 en estudio de diagnóstico y también se dio atención hospitalaria a 1,500 personas.
5: Bueno, pues continuamos y ahora nos vamos a Naucalpan para verificar el avance de la línea 3 del Mexicable. La gobernadora del Estado de México, Delfina Gómez Álvarez, realizó un recorrido de supervisión por las 11 estaciones que integran esta obra, la cual tendrá casi 10 kilómetros de recorrido desde la zona alta de Naucalpan hasta Cuatro Caminos.
6: La visita anterior que hicimos a esto, hay un muy buen avance. Felicito a todos los que trabajan esta obra, a los encargados, a nuestros trabajadores que lo están haciendo con mucho profesionalismo y sobre todo con mucho compromiso.
5: Sí, sí, con mucho compromiso y todo esto. Durante el recorrido se informó que la cimentación profunda de los 62 postes que integran el sistema está prácticamente terminada. Además, continúan los trabajos de cimentación superficial, superestructura, también estructura y techumbre. Varias estaciones ya se encuentran en etapa de colocación de fachadas y cabinas. También se avanza en el montaje del sistema electromecánico europeo. Asimismo, ya se cuenta con las antenas de Chamapa, Izcalli y Lomas del Cadete, y están solo listos tres cables para el montaje de las cabinas. La línea 3 del Mexicable va a beneficiar diariamente a más de 40,000 pasajeros de Naucalpan y de la zona del Valle de México al ofrecer una alternativa de transporte digna, eficiente y amigable con el medio ambiente. Esta obra forma parte de los proyectos estratégicos del gobierno del Estado de México para fortalecer la movilidad, conectar comunidades y detonar la actividad económica regional durante este 2026. Y bueno, asistieron obviamente pues parte del gabinete de la gobernadora Delfina Gómez Álvarez. Y vámonos con más y nos vamos a Toluca porque firma el gobierno del Estado de México convenio para mejorar la infraestructura y el uso eficiente del agua en actividades del campo.
8: Sí, con el objetivo de fortalecer la infraestructura hidroagrícola y mejorar el aprovechamiento del agua en beneficio de productores agropecuarios, las secretarías del agua, SEZAGUA, y del campo, SECAMPO, del gobierno del Estado de México firmaron un convenio de coordinación relacionado con los subsidios federales que otorga la Comisión Nacional del Agua, CONAGUA. Y bueno, como parte de este acuerdo, la SECAMPO llevará a cabo trabajos de rehabilitación, tecnificación, construcción y conservación de infraestructura hidroagrícola, además de la relocalización y reposición de pozos profundos. También desarrollará procesos de capacitación y asistencia técnica dirigidos a personas productoras para fomentar el uso eficiente del agua y fortalecer la organización de los usuarios. Por su parte, la SAGUA será responsable de coordinar la planeación y seguimiento de políticas, programas y acciones relacionados con los recursos hídricos de la entidad, así como de supervisar obras y servicios vinculados con el aprovechamiento, suministro, reuso y administración del agua. El acto protocolario se realizó en el Palacio de Gobierno y fue encabezado por María Eugenia Rojano Valdés, secretaria del Campo, y José Arnulfo Silva Adaya, secretario del Agua, quienes destacaron la importancia de fortalecer el trabajo coordinado para atender los retos hídricos y productivos del Estado de México. Con estas acciones, el gobierno de la maestra Delfina Gómez Álvarez fortalece la coordinación institucional para impulsar un campo más productivo, sostenible y con mejores condiciones para el uso responsable del agua.
5: Pues ahí está, y continuamos con esta información que tenemos del Estado de México. Hay información relevante y la extorsión en el Estado de México, pues sí, era de un problema, así como ya también no dudamos que todavía haya pero antes, ¿te acuerdas que era tiro por viaje el hecho de los asaltos a los peceros?
9: Sí, sí, sí.
5: Del Estado de México. Pero, mire, se llenaban las redes sociales de asaltos.
9: Sí, sí, sí.
5: Y algunos de ellos muy violentos.
9: Sí.
5: Muy, muy violentos. Bueno, pues, al parecer esto ha disminuido. Esperemos que no le estén haciendo como los del Seguro Social, ¿verdad? De que no pasa...
9: No, a las redes no se le escapa nada.
5: Exactamente. Bueno, pues, de la extorsión y resultado de las acciones coordinadas en materia de seguridad, el gobierno de la maestra Delfina Gómez Álvarez evitó pérdidas económicas por 4,585,000 pesos derivados de intentos de extorsión allá en el Estado de México. Así lo informó la Secretaría de Seguridad durante la Mesa de Paz, donde se da seguimiento a la incidencia de este delito y a las estrategias implementadas para combatirlo. En la Mesa de Paz de esta mañana, la Secretaría de Seguridad del Estado de México informó que del 30 de abril al 6 de mayo de este año se logró evitar el pago de más de 4,500,000 pesos en intento de extorsión, dijo la gobernadora Delfina Gómez Álvarez Porpa en sus redes sociales. Durante la sesión se dio a conocer que en este periodo se registraron 881 denuncias relacionadas con este ilícito, principalmente por extorsión telefónica, fraude telefónico y llamadas maliciosas. Asimismo, se destacó que las labores de atención y prevención evitaron afectaciones económicas a las víctimas. También se señaló que entre los principales modos de operación detectados se encuentran amenazas relacionadas con supuestas investigaciones o daños, así como personas que hacen pasar por familiares conocidos para engañar a las víctimas. En este sentido, el gobierno del Estado de México pues hace un llamado a la ciudadanía a denunciar de manera anónima cualquier intento de extorsión a través del número 089 que opera las 24 horas del día, los 365 días del año, con el propósito de fortalecer las acciones de prevención, investigación y combate a este delito. La denuncia ciudadana es importante para combatir la extorsión, por lo que es obviamente se le invita a todos los que tengan algo que denunciar, que marquen el 089 y así obviamente también orienten si saben de alguien más que está en peligro de ser extorsionado. Que mire, en peligro de ser extorsionado, creo que todos estamos en ese rubro, porque de repente suena el teléfono y de repente ya, ay tío, sí se acuerda de mí, claro que sí, ¿quién eres? No, pues soy tal, ah ya, y le dan un nombre. Soy Pepe, soy Juana, soy María. Obviamente que a fuerzas debes de tener algún pariente lejano, cercano que lleve ese nombre, ¿no? Y ya de ahí te enganchan. Y hay muchas personas que, híjole, le sueltan tantito y sueltan la información como no tienes idea. Y de ahí es donde se agarran los extorsionadores, porque te hacen primero una llamada, te sacan datos. 2, 3 días después te vuelven a hacer otra llamada, pero ya con los datos que tienen de base. Ajá. Y entonces de ahí van jalando hasta que se completa la extorsión. Pero bueno, no hay que dejarnos, no hay que... Ponga usted atención, ponga una palabra, un número clave. Así a sus familiares, oye, ¿te acuerdas del topo rojo? Ah, sí, el topo rojo. Ya. Ah, sí, el topo rojo que tenía la cola blanca. Uh-huh. Ah, bueno, ya cuando le dicen eso, ah, sí, sí, sí somos, sí, sí sabemos de quién, de qué estamos hablando. El topo rojo, ah, el topo rojo, ah, sí, el que tenía usted allá en su rancho, ¿no, tía? Sí. Pues quiere decir que no, no es ni de su familia. Entonces, o ponga, dame tu número clave. Ah, caray, ¿cómo con mi número clave? Pues si no lo sabes, entonces perdón, pero no eres de la familia. Así de fácil, así con eso, detallito. Le van a mentar madres y le van a decir hasta lo que sea, se va a morir. Pero preferible a que ustedes lo estén asusando y asustando con una extorsión. Vámonos a lo que sigue.
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5: Y entramos a la información nacional. Ayer, justamente cuando estábamos hablando con mi compañero David Pérez de Tejada, pues llegó esta información de que el señor Mario Delgado, secretario de Educación Pública, pues daba el anuncio. Ahorita, en un momento más, vamos a escuchar cómo fue el anuncio que dio Mario Delgado. Ayer lo tuvimos nada más en texto. Pues déjeme decirle que hoy en la conferencia de prensa matutina le hicieron la pregunta a la presidenta.
9: Ajá.
5: Que qué opinaba, ¿no? Cuando hay un rezago muy grande, que un rezago que viene desde pandemia, Enrique.
9: Sí, sí, sí.
5: Este rezago viene desde pandemia. Y hoy por la tarde, comentaba en el Noti de la 1:24 a las 2 de la tarde que observé los niños primarias y secundarias, jovencitos ya, no fueron por el primero de mayo a la escuela, el viernes pasado.
9: Sí.
5: Hace 8 días. Entonces, en algunas escuelas, muy vivamente dijeron, no, pues viene el 5 de mayo, pero se cruza el 4, el lunes. No, nos presentamos hasta el 6 de mayo. Entonces tuvieron el 1 de mayo, viernes, luego vino el sábado, domingo, 2 y 3, el 4, lunes, el 5, que no es día obligatorio, pero es la batalla de Puebla, y se lo tomaron. Y entonces regresamos el 6, regresaron el miércoles 6 de mayo. Bueno, pues uno dice, ya, jueves, viernes, van a trabajar normal. Pues, ¿qué crees? Que no. Porque el jueves, ayer, muchas escuelas ocuparon el día para el festival del Día de las Madres. Entonces, ahí ya nos recorrimos otro día que no tuvieron clases. ¿Por qué? Porque los niños, ¡ay, tan bonito que bailaron, ¿verdad? Tan bonito que cantaron. Llévenselos, que las mamitas se los lleven ya a sus casas, ¿no? Y ahí veías a las mamás saliendo de la escuela a las 10 de la mañana con sus hijos de la mano. Y luego, pues dices, bueno, regresan hoy a clases. Pues, ¿qué crees? Que no. Porque todos los profesores tienen progenitora, para que no se oiga feo, o son madres. Entonces, pues les dieron el Día de las Madres. Entonces, hoy viernes tampoco fueron. Entonces, de viernes a viernes solamente fueron un día, y yo creo que ese día lo ocuparon para ensayar lo que tenían pendiente del festival del Día de las Madres. Y aún así, con eso, todavía quieren darles 3 meses completitos de vacaciones a los jóvenes.
9: Sí.
5: Esto, a decir de Mario Delgado, fue por un consenso, y ojo, ojo, porque la presidenta de la República hoy dijo que era una propuesta. Perdón, pero después de la voz de la presidenta vamos a oír la de Mario Delgado y usted me dice si realmente fue una propuesta. Escuchemos primero a Claudia Sheinbaum Pardo hoy en la mañanera cuando dijo que no, que eso era una propuesta y que no se iba a modificar o no iba a haber modificaciones al calendario escolar. Escuchemos a Claudia Sheinbaum Pardo.
10: Sí, es una propuesta la que hizo Mario ayer, que viene de los propios estados de la República, no es que sea una decisión de Mario. Se juntaron en una reunión que tienen los secretarios de educación de las distintas entidades y también a solicitud de maestros, en el sentido de que se adelantaran las vacaciones por el mundial principalmente. Entonces se tomó esta propuesta, no hay todavía un calendario definido, pues es importante que los niños también no pierdan clases, ¿verdad? Entonces, en el marco de pues este actividad, este gran momento que va a vivir nuestro país y que pues muchos mexicanos y mexicanas nos gusta el fútbol y estamos pendientes del mundial. Entonces hizo esta propuesta de que se adelantaran las vacaciones. Pero pues también tiene que considerarse los días de clase de las niñas y los niños. Entonces una propuesta, todavía no está el calendario completo y pues vamos a esperar a que se defina ya de manera definitiva, ¿no? Pero adelantar, viene una propuesta de los propios maestros y de los secretarios de Estado.
5: Pues ahí está, una propuesta. A ver, usted escuche claramente, porque aparte lo hizo en un mensaje que al final tenía el sello de el gobierno federal, o el gobierno de México. O sea, fue algo formal. Ajá. Incluso va usted a escuchar una musiquita de fondo, no es que haya habido sonido ambiental, sino que lo montaron muy bien para que este Mario Delgado, al frente de todos los secretarios de educación del país a sus espaldas, él diera el mensaje. Escuchemos este mensaje de Mario Delgado.
11: Estamos reunidos todas y todos los secretarios de educación pública de las entidades federativas y hemos tomado el siguiente acuerdo respecto del calendario escolar. por distintas circunstancias y distintas peticiones que hemos tenido, adelantaremos el cierre del ciclo para el siguiente 5 de junio. Las labores administrativas que hacen las y los maestros en cada cierre de ciclo terminarán el 12 de junio. Tendremos este receso hasta el próximo 10 de agosto, donde las y los maestros regresarán a su consejo técnico para preparar el siguiente ciclo escolar. Del 17 al 28 de agosto tendremos 2 semanas de fortalecimiento de aprendizajes, trabajo con nuestros niños y con nuestras niñas para reforzar todo aquello que sea necesario. Y arrancamos oficialmente el ciclo escolar el 31 de agosto. De esta manera vamos a garantizar que se cumpla el plan de estudios y atender las distintas peticiones que hemos tenido de las entidades federativas. Queremos agradecer a todas las maestras, maestros, directores, directoras, supervisores, supervisoras, jefes de sector, jefas de sector y toda la estructura administrativa del magisterio por ayudarnos a hacer este ajuste al calendario escolar y garantizar el máximo aprovechamiento de nuestras niñas y nuestros niños. Y por supuesto, a las familias, a las mamás y a los papás por apoyarnos con esta iniciativa. Muchas gracias.
12: Pues yo en ningún momento escuché que es una propuesta. Dijo, tomamos la determinación, hicimos el consenso y da el calendario. Entonces, pues no fue una propuesta. Bueno, tú dices, bueno, ya hoy por la mañana, eso fue ayer, por
13: sí,
12: la tarde.
13: Sí.
12: Ya por la mañana le corrige la presidenta la página, la plana, y dice, Mario Delgado está enviando una propuesta. Pues Mario Delgado hoy en un evento, me parece que fue en el sureste del país, pues le vuelven a preguntar, oiga, pues ya la presidenta dijo que no, o sea, que eso es una propuesta y que el calendario no se mueve. Pues Mario Delgado dijo lo siguiente, escuchemos.
14: Bueno, ayer se hizo una propuesta y vamos a revisar ya la fecha final, sobre todo de regreso de clases. Sí, vamos a salir el 5 porque hay muchos estados ya que tienen altas temperaturas y también está el tema del mundial. Entonces, salimos el 5, los maestros salen el 12 por las labores administrativas, pero vamos a revisar la fecha de regreso.
15: Hay una duda con respecto al tema educativo, si esto podría afectar a la...
14: Claro, lo que no queremos es que haya afectación a la parte
15: educativa. ¿Y el rezago educativo?
14: Sí. Vamos a revisar la fecha de regreso.
15: ¿Quién se daría apoyo para el regreso? ¿Un consejo?
14: Bueno, ahora está el... hay una confusión ahí. El regreso está... La propuesta que se hizo es para el 17 de agosto, ¿no? Pero vamos a revisar eso para que no haya, para que haya el máximo aprovechamiento de los niños ciudadanos.
15: ¿Abrirían algún tipo de apoyo para padres
14: que están ganando? Sí, eso sí.
12: Cambió pero poquito, ¿verdad? Cambió pero poquito. Ya no dijo que era algo acordado, ya dijo que es una propuesta, que creo que fue lo único que entendió Mario Delgado de lo que dijo la presidenta de México. Él insiste que los niños salen en 5 de junio de clases y los maestros salen el 12 por lo de las juntas técnicas y todo esto. Y aquí también otra cuestión, dice, vamos a revisar el regreso a clases. El regreso a clases, pues si se van a adelantar, pues también el regreso a clases debería de ser por ahí, no el 31 de agosto, como lo planteó en un principio en el mensaje de ayer. Tendría que ser por ahí de la primera o a más tardar la segunda semana de agosto.
13: De agosto, sí.
12: No, para que no se pierda tanto. Que bueno, esta cuestión la vemos por un lado. También vemos por el lado de, pues, el Consejo de Padres de Familia y todo esto, que es influyente porque ellos a veces regulan algunas cosas que la Secretaría de Educación Pública, pues, como que se le va. Entonces está los padres de familia Y bueno, pues ellos dicen que es un golpe a la educación, y tras el anuncio de la Secretaría de Educación Pública sobre el adelanto de fin de clases del ciclo escolar 2025 del próximo 5 de junio, especialistas y organizaciones civiles cuestionaron los motivos

0: un mes. Y bueno, un investigador, el doctor Marco Fernández, investigador y coordinador del programa Anticorrupción y Educación en México, Evalúa, señaló que para adelantar las clases se retrata de cuerpo entero la autoridad y la importancia que le da a la educación de calidad. Y bueno, pues esto es una cuestión muy especial. Después este investigador pues habló de los golpes, ¿no? Los golpes directos a la educación. Y bueno, la Unión de Padres de Familia rechazó categóricamente la medida, calificando como un grave error, un golpe directo al derecho a la educación. Y la Unión de Padres de Familia pues puntualiza algunos cuestionamientos. Por ejemplo, uno, el rezago educativo que hay. Y adelantar el cierre significa quitar de 5 a 7 semanas completas clases. 2. El fortalecimiento insuficiente. El supuesto fortalecimiento de aprendizaje en agosto es absolutamente insuficiente y no compensa la pérdida de tiempo efectivo de instrucción. ¿Por qué? Porque esto lo están anunciando hoy o ayer, que fue 7 de mayo. Si salen el 5 de junio, o sea, están a un mes, los maestros tendrían que adelantar sus programas escolares. Y todo esto que es el reforzamiento para, a ver, los que van a pasar a la secundaria, reforzarles algunas cosas en las que están bajones, porque recordemos que ya nadie reprueba. Entonces, obviamente, pues tienen que adelantarlo, se tienen que adelantar 2 meses, este mes que tienen y el mes que tenían posteriormente. Eso por un lado. Otro, el mundial, un pretexto inaceptable, definitivamente. Así como dijo la presidenta que todos somos aficionados al fútbol, sí, habemos muchos que somos aficionados al fútbol, pero que la verdad, de ir a trabajar e ir a la escuela, pues yo prefiero ir a trabajar o ir a la escuela que quedarme a ver un partido. Y obviamente también la falta de infraestructura. Las altas temperaturas, como le dije también en la tarde, pues son las altas temperaturas. Hemos tenido altas temperaturas, hemos tenido bajas temperaturas, hemos tenido lluvias, hemos tenido vientos, hemos tenido inundaciones y las clases siguen. ¿Qué es lo que falta? Una infraestructura pues para soportar este tipo de cuestiones, ¿verdad? No que cada salón tenga su este aparato de aire clima artificial ni nada de esto, pero sí que haya las condiciones para que obviamente puedan cursar una labor dentro de la escuela que sea bastante, bastante aceptable y bastante cómoda. Y otra, ahí le va. Usted a lo mejor hace el esfuerzo por pagar la colegiatura en escuelas privadas. Las escuelas privadas también se tendrían
1: que ajustar
0: a este planteamiento. ¿Por qué? Porque las escuelas privadas tienen que entregar en tiempo y forma calificaciones, certificados, boletas, todo esto. Hay escuelas que le cobran mes con mes, mes con mes, mes con mes. Entonces, por ejemplo, usted, van a salir sus hijos de vacaciones, de las vacaciones de fin de año. ¿Qué es lo que sucede? Pues usted tiene que pagar el mes de julio y el mes de agosto. Ahí está, 2 mesecitos. Si no por adelantado, ahí están pagados. Otras escuelas dicen, bueno, la colegiatura es de 1,000 pesos. Es de 12,000 pesos anuales. Entonces, estos 12,000 pesos tú me vas a pagar durante los 12 meses del año, 1,000 pesos. Hay otras que van a decir, bueno, estos 12,000 pesos los dividimos entre 10 meses y me vas a pagar 1,180 pesos cada mes. Y aquí ya, al final del año educativo, pues tú ya cubriste hasta las vacaciones. Pero aquí los padres de familia tendrían que hacer un esfuerzo todavía extra, porque en un mes que no lo tenían programado, tienen que pagar 3 meses de colegiatura. Entonces, pues no está fácil, ¿no? Entonces, a lo mejor estoy diciendo una colegiatura de 1,000 pesos, pero si le digo dónde hay, pues no me lo va a creer. Entonces, pues también para los padres de familia es un esfuerzo que no tenían programado, ¿verdad? Que dicen, ¡ay, es que vienen las utilidades! Perdón, pero no. No en todas las empresas dan utilidades, ni todas las empresas tienen las cartulinas, ni las carátulas, ni todo esto. Y entonces, pues no está fácil. Entonces, esto que se le ocurrió al señor Mario Delgado, pues sí, está muy, pero muy volado. Pero bueno, vámonos a una pausa, pero Enrique, cierras la semana, le empezaste a la baja y la terminas a la baja.
2: Sí, porque hoy bajó 3 centavos el tipo de cambio, el dólar se

0: comercializa en 17 pesos con 21 centavos en bancos.
1: Pausa, regresamos.
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0: Bueno, continuamos, ya estamos en la recta final. Estábamos platicando de temas de la ciudad y es que con esto de del cierre de calzada de Tlalpan, estamos a hoy que es 8 de mayo. Estamos a un mes, 3 días. A 34 días, para ser más correctos, a 34 días de que empiece el... ¿Si es el 11? Sí, a 34 días de que empiece el Mundial. Estamos platicando de cómo están las obras, cómo le tienen que hacer las personas que van para el sur, pues para paliar un poco todo esto, porque Calzada de Tlalpan, híjole, está complicado. Luego, si se va usted de la línea 2 del metro, hay estaciones que están cerradas.
1: Sí.
0: Y, o que de repente, ayer estaban abiertas y hoy las cerraron. Porque también eso están haciendo y se están quejando mucho en redes sociales.
1: Sí.
0: De que les están cerrando las estaciones. Entonces, pues sí, a buscar alternativas. Uh-huh. A buscar alternativas. También me comentaban de que hay algunos peceros que salen, no sé si de Tasqueña o de la que está antes, General Anaya.
1: Ajá.
0: Que pasan por ahí, que van por Tlalpan.
1: No, salen de Tlalpan. No, salen no todo. Sí, solo esos ya, los peceros ya no. Algunos que llegan de las periferias, de las colonias, entran a Tlalpan una o dos cuadras y vuelven a salir de Tlalpan. Pero ya ninguna.
0: Ya ninguna.
1: Peceros ya no corren por Tlalpan.
0: Ah, mira.
1: Solamente puro autobús. ¿Cómo le llaman? Los ramales.
0: Los nuevos, sí.
1: Solamente
0: los verdes, los de RTP o los...
1: Los RTP y los moraditos.
0: Los morados.
1: Sí, los morados.
0: Pues ahí
1: sí
0: está. Entonces, pues sí, mire, si usted tiene que ir al sur, tome sus precauciones, sus previsiones y sí, haga lo que tenga que hacer, porque sí va a estar difícil. Este mes que viene va a ser de fin de obras. Dicen que para el 31 de mayo ya se concluyen las obras. Vamos a ver si es cierto.
1: El lunes, según por ahí leí, que ya puede entrar el tren ligero a Tasqueña.
0: A Tasqueña.
1: Pues ya será una gran
0: ventaja. Pues ya será una gran ventaja, definitivamente. Porque hay tren ligeros que ya los ampliaron, ¿no? Ya son más largos.
1: Sí, los... ¿Cómo le llaman? Los articulados.
0: Los articulados.
1: Sí.
0: Bueno, pues hay que estar pendientes, creo, cómo se van haciendo todo este tipo de cuestiones, porque sí, definitivamente, pobrecitos de los que vayan al Estadio Azteca, pobrecitos, mucho dinero para comprar el boleto, pero ni el dinero les va a alcanzar para llegar bien al Estadio Azteca, al menos que se vayan a acampar por ahí, cerquita, ¿vale? Alguno de los hoteles de Tlalpan, ¿verdad?
1: Sí.
0: Pero bueno, Enrique, mil gracias.
1: Gracias.
0: Buen fin de semana para todos. Gracias, Paquito, gracias a usted, soy José Plaza, y me quedo para servirle. Hasta el lunes.
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3: 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Son las 7 en punto. 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

Amigos de Romántica 1380, ¿qué tal? Buena tarde tengan. Bienvenidos a esta emisión dedicada a Luis Miguel. Estamos en Romances, Romances con Luis Miguel a través de Romántica 1380. Y bueno, ya escuchamos Pensar en ti, y también Amor, Amares y Un Te Amo. Ándale, Luis Miguel en acción. Saludos a Maritza Villa, que nos está acompañando allá en Azcapotzalco. ¿Qué tal, Maritza? ¿Cómo estás? Saludos, gracias, un abrazo para ti, pásala bonito, qué bueno que nos escuchas. Paco Ángel, control de audio, soy Enrique López Poblano, teléfonos de contacto 55-66-1380 y 55-46-1866 para atenderte con todo gusto. ¿Sale, vale? Muy bien, bueno, pues sigamos escuchando a Luis Miguel. Y a ver, antes de irnos a lo siguiente, quieren aquí una felicitación para las mamás. Vamos a ver. Dice, señor Enrique, felicite a todas las mamás por adelantado que escuchan Romántica, y a mí también. Dígale a Paco que ponga la canción Un Pedazo de... de Denise de Calaf. Bueno, mañana la ponemos, que es la víspera, la de Denise de Calaf, la tradicional de las mamás. Hay varias, la más famosa es la de Denise de Calaf, aunque últimamente pues ya prácticamente no suena porque ya como que se choteó, ¿verdad? Pero bueno, mañana la ponemos completita. Ahorita no, porque Luis Miguel, no nos la acabamos con él. Es su música. Saludos, gracias, avanzamos. 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

Bien amigos, aquí estamos con Luis Miguel a través de Romántica 1380. ¿Qué tal? ¿Cómo estás? Gracias por acompañarnos. Más allá de todo, también hoy el aire huele a ti y sin hablar. Mike en acción a través de Romántica 1380. Un saludote para Irma Chirino que nos está acompañando en esta nochecita. ¿Qué tal, Irma? ¿Cómo estás? Gracias, gracias, gracias por acompañarnos a esta hora. Vamos a ver qué dicen los portales acerca de Luis Miguel. Vamos a ver si hay notas. Filtran video del hijo de Luis Miguel y Araceli Arámbula en una fiesta. En una fiesta en un famoso antro de Acapulco al estilo del sol. Bueno, muy bien, hasta dónde le andan buscando, ¿verdad? Los traen pero bien checaditos. El joven asistió a uno de los lugares favoritos de su famoso papá. Ah, sí, bueno, fue en el mes de marzo cuando un programa de espectáculos mostró en exclusiva por primera vez el rostro de Miguel Gallego Arámbula, quien es el hijo mayor del cantante Luis Miguel y de la chule Araceli Arámbula. Desde entonces ha causado gran interés saber cómo es la vida del Sol de México. Y bueno, hace unas semanas salió a la luz un video en donde se puede ver al joven de 19 años de edad disfrutar de uno de los festivales más famosos del mundo. Nos referimos a Coachella. Sin embargo, ahora fue captado en uno de los lugares favoritos de su papá, Luis Miguel, Acapulco. Y no solo estuvo de visita en dicho lugar, sino que se filtró un video mientras disfrutaba de la vida nocturna del puerto. Mira nada más. Sí, anduvo con algunos amigos con quienes se divirtió hasta altas horas de la noche. Y de acuerdo con el paparazzi Hansel Zárate, Miguel Gallego Arámbula estuvo en la discoteca Montana, uno de los clubes nocturnos que eran de los favoritos de su padre y ahora tiene otro nombre. El joven se divirtió al igual que lo hacía el Sol hace algunas décadas. Ah, muy bien. Dice aquí, uno de los clubes nocturnos que eran de los favoritos de su padre y aunque ahora tiene otro nombre, el joven se divirtió. Ah, bueno, antes era el Baby O, entonces ya lo reabrieron con otro nombre, el Montana. Ah, bueno, pues ahí está. Muy bien, tiene derecho a divertirse, pero la prensa rosa no le quita la marca. 7:32.

Aquí estamos con Miki a través de Romántica 1380. Muy bien. A ver, ¿qué temas pasaron? Un mundo raro. También somos novios y ¡ay, cariño! Dice aquí el sitio del Heraldo de México. Miguel Gallego se parece a Luis Miguel. Luego de que se viralizaron las imágenes de Miguel Gallego en redes sociales, comenzaron las comparaciones con su famoso padre, quien a los 19 años de edad, edad que actualmente tiene el joven, ya triunfaba con el tema La Incondicional. Sin embargo, existe una diferencia importante entre ambos. Mientras Luis Miguel creció frente a los reflectores desde muy pequeño, el hijo mayor ha mantenido una vida mucho más reservada. Pero más allá de la trayectoria de Luis Miguel, el parecido físico entre ambos es enorme, pues el cabello un poco largo que usa Miguel es muy similar al look que su padre usó en la década de los 80. ¿Qué te parece? Nota de Brenda Moreno. Pues sí, ahí tienes. Ellos, los muchachos, han dicho que no quieren nada con el mundo del espectáculo. Bueno, 7:44.

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1: Son las 7.
0: Con 47 minutos. 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

Bien amigos, estamos llegando a la recta final de esta emisión dedicada a Luis Miguel. Gracias por acompañarnos. Un saludo para Ara, allá en Ciudad Nezahualcóyotl. Ya va cerrando el negocio, que hayas tenido muy buenas ventas, Ara. Un abrazo para ti. Escuchamos La Bikina, también Cuando Vuelva a Tu Lado y De Quererte Así. Paco Ángel, control de audio. Soy Enrique López Poblano, sigue con nosotros. Enseguida viene Maximiliano, el que todo lo cura, en un programa de reflexión, sabiduría y alto poder. Así es que deja de sufrir en silencio y acércate al hermanito Maximiliano, que solucionará tus problemas de raíz. Este es un servicio para ayudar a la humanidad. No dejes de escucharlo. Mañana también con nuevo contenido a las 9 de la mañana, a las 13 horas, a las 17 y 21 horas. ¿Sale, vale? Muy bien, Maximiliano Internacional. También escucha a Ángela Canet a las 8 y cuarto de la mañana. Muy bien, Miki, te escuchamos.

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2: Son las 8
1: en punto. 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
4: Hola, ¿qué tal, queridos oyentes, mi bella familia, apreciados amigos? Saludo cordial y fraternal para todos y cada uno de ustedes que a diario nos escuchan a través de la Romántica 1380 AM. Estamos en vivo y en directo, y es día viernes 8 de mayo del año 2026. Estamos en el mes de las madres. Le damos la bienvenida a este maravilloso programa de sanación espiritual y un encuentro con la verdad. Yo soy el vidente Maximiliano y soy espiritista, clarividente, parapsicólogo, mentalista. Soy el director de la congregación Renacer, Fluir y Vivir, y somos una hermandad católica, apostólica y visitantes de la Iglesia Romana, y estamos para el servicio de la humanidad. Somos misioneros de Dios y tenemos la capacidad física, mental y espiritual para ayudarle a solucionar cualquier tipo de problema, por difícil que parezca. Descubrimos lo paranormal y a cualquier enfermedad, por oculta, maligna, extraña, postiza o sobrenatural que parezca, le damos la cura, le damos la sanación espiritual. Todo lo hacemos a través del poder de la fe y de la oración. Todo lo hacemos gracias al poder divino de Dios, que Él es quien nos ha dado la misión para ayudarle a usted. Dios nos ha dado la misión de curar las enfermedades del cuerpo, del alma y del espíritu. Si es usted de aquellas personas que tiene problemas familiares, no le rinde el dinero, marchan mal sus negocios, juega y pierde, enamora y fracasa, da un paso para adelante pero retrocede 3, no ha tenido suerte absolutamente para nada, no le ha ido bien en el amor, algo extraño está pasando en su vida, se le mueren sus animales, lo que usted cultiva no se le da, escucha ruidos extraños, ve sombras, siente presencias paranormales, siente usted que le hablan al oído, que le tiran las puertas, que siente usted que se le sube el muerto, han aparecido tumores, quistes, manchas en su piel, en su cuerpo. Aguas, mucho cuidado. La salud es el mayor tesoro que Dios nos ha dado, y hay cantidades de personas que hoy en día están sufriendo por culpa de la maldad, de la envidia, de la brujería, de la magia negra, de trabajos oscuros, porque hay cantidades de personas que son felices haciendo el daño, haciéndole la maldad a los demás, porque la maldad no tiene escrúpulos. 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Nosotros, sus hermanos, los guías y consejeros, expertos y profesionales en las ciencias ocultas, nos vamos a encargar de hacer un estudio espiritual. Vamos a realizar un recorrido ancestral en donde, a través del poder mental y del don que Dios nos ha dado, le vamos a hablar con la verdad y le vamos a decir acerca de su pasado, de su presente y de su futuro. Le vamos a decir, sin temor a equivocarnos, quién le quiere, quién le ama, quién le engaña o quién por odio, envidia o maldad se atrevería a hacerle algún tipo de daño. 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También queremos invitarlos, apreciados hermanos, para que alisten un vasito con agua, porque al finalizar este maravilloso programa hacemos una poderosa y milagrosa oración en donde dirigimos el alma a Dios. Hacemos una oración en donde damos gracias, pedimos perdón y ponemos nuestras súplicas ante nuestro Padre Celestial, misericordioso y omnipotente. Comprobamos con hechos.
5: Después de 10 meses que yo no encontraba trabajo, no tenía ni siquiera para comida, no tenía ni siquiera para pasajes para salir a buscar un trabajo. Gracias a Dios y al hermano Maximiliano encontré un buen trabajo. El día de hoy soy gerente de una financiera. Gracias por cambiar mi suerte desde el momento que lo conocí.
4: Estamos en vivo y en directo y le vamos a dar la oportunidad a las personas que quieren participar al aire. Hola, ¿qué tal? ¿Con quién tengo el gusto?
6: ¿Qué tal, profesor? Mi nombre es Matilde González.
4: Hijita de Cristo, que Dios la bendiga. ¿Primera vez que se comunica?
6: Sí, sí, es la primera.
4: Bienvenida al programa. ¿Cuánto tiempo lleva escuchándonos?
6: Aproximadamente como 5 mesecitos.
4: Ándale, mi reina.
6: Me había dado pena llamar, pero hoy tenía la ansiedad de comunicarme con usted porque siento que hoy tengo que hablar con usted.
4: Bueno, mi reina, las cosas pasan por algo. Dios quiso que usted me llamara y que yo le contestara, y aquí estamos al aire. ¿Cuál es la fecha de su nacimiento?
6: Es el 23 de junio del 83.
4: 23 de junio del 83, el signo que le rige los astros es Cáncer, el planeta que le corresponde es la Luna, el número de su suerte es el 8, el 9 y el 1. Logro ver, Matilde, que usted me está llamando porque ha estado preocupada, angustiada, desesperada, ha llorado sola. Y veo aquí el sufrimiento que está cargando su mamá porque ella está enferma, ¿verdad?
6: Sí, sí, maestro.
4: Su mamá está enferma, ya lleva mucho tiempo ella prácticamente yendo a un lugar, yendo al otro, pero desafortunadamente no han logrado detectar qué tipo de enfermedad tiene ella, ni mucho menos la cura, mi amor. Esto que ella tiene es algo postizo, algo sobrenatural. Dese de cuenta que de la noche a la mañana ella empezó a perder la movilidad de sus piernas, le empezaron a doler los brazos y empezó ella a perder como la vista, también la energía y el aliento, ¿verdad?
6: Y sí, sí, sí, profesor, toda la razón. Empezó desde hace unos meses a que le traía un dolor en las piernas y de repente ya no las podía mover. Después empezó a ver todo nublado, todo nubloso. Fuimos a que le pusieran graduación a sus lentes y de repente ve y de repente ya no.
4: Y todo ha sido cada día de mal en peor, todo ha ido empeorando, mi amor. Es que esto no es natural. A ella le hicieron un trabajo y fue una familiar de ella que se llama Marta. Esto se lo hizo hace más de 6 años y su mamá está padeciendo ya prácticamente postrada en una cama hace como unos 9 meses. ¿O le estoy mintiendo?
6: No, no, tiene todo.
4: ¿Quién es Marta? Marta González.
6: Es su hermana, es mi tía.
4: Dios mío bendito. Hay que tener cuidado, es importante que se acerque y me visite lo más rápido posible, porque aquí logro ver también que usted ha tenido muchos problemas en su hogar, las ventas en el negocio han bajado y hay muchas personas, inclusive de la familia, que se le han retirado, ¿verdad? ¿O le estoy mintiendo, hijita de Cristo?
6: No, no, no, profesor, tiene toda la razón. Yo tengo un saloncito de uñas y tenía muchísimas, muchísimas clientas. De repente empezaron a bajar, de repente me empezaron a reclamar que ya no hacía bien mi trabajo, ya no quieren hacer cita conmigo, ha bajado muchísimo la venta. Antes yo tenía 2, 3 citas los fines de semana, ahorita ya no tengo ninguna. En la semana ha bajado muchísimo la clientela y yo ya también estoy desesperado.
4: Que no se diga más, vamos a los hechos, menos palabras. Es importante que se acerque y que me visite, y necesito que me traiga una veladora blanca de vaso, me va a traer un pañuelo blanco y 1 litro de alcohol, por favor, para hacer un ritual y liberarla de todas esas energías negativas, de toda esa maldad. Y tráigame una foto de su mamá, por favor, con una prenda, para hacer un ritual especial y poderla curar y que ella se recupere en el nombre de Dios, que se separe y ella me va a venir a visitar para darme el agradecimiento porque aquí comprobamos con hechos. ¿De acuerdo, mi reina? Que no se diga más. ¿Le he hablado con la verdad o le he mentido?
6: No, totalmente, totalmente, profesor. La verdad es que yo estaba escuchándolo y hoy tenía yo la corazonada de poder hablar con usted y ahorita me dejó impactada porque de verdad que todo lo que me acaba de decir es totalmente cierto.
4: Aquí no estamos para mentir ni para engañar, estamos para ayudar, guiar y solucionar todo tipo de problema. Que Dios te bendiga y gracias por participar.
6: Gracias, profesor. Que Dios lo bendiga.
4: Amén, amén, amén. El que sabe, sabe, con el candado y sin la llave. ¿Qué está esperando usted para cambiar su suerte, para recuperar su salud y encontrar el éxito y la felicidad?
5: Me faltaba el aire, no podía caminar. El hermanito Maximiliano me dijo que estaban trabajando conmigo y que una persona que me tenía mucha envidia me estaba haciendo tanto daño que por eso me dolían mis huesos. El hermanito Maximiliano me ayudó. Por eso quiero contar mi experiencia y que ustedes también se acerquen a él.
4: Estamos en vivo y en directo a través de la Romántica 1380 AM. Hoy es día viernes 8 de mayo del año 2026. Los invitamos para que alisten el vasito con agua, que a continuación vamos a hacer la poderosa y milagrosa oración. Y queremos aprovechar este espacio radial para darle las gracias a Dios, a la Virgen, a los ángeles, a los santos, a los arcángeles, a los querubines. Gracias, Padre amado, por darnos el don, la sabiduría, el conocimiento y el poder para ayudarle a todas aquellas personas que están sufriendo en silencio. Siguen entrando llamadas y mensajes de texto y mensajes de WhatsApp. Con el mayor de los gustos seguiremos dando respuesta, ayuda y contestación. 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A cualquier enfermedad, por oculta, extraña, maligna, sobrenatural que parezca, nosotros le damos la sanación espiritual, le damos la cura y todo lo hacemos a través del poder de Dios, a través de la imposición de manos, a través del poder de la oración y de la fe. Si usted tiene problemas en el hogar, no le rinde el dinero, marchan mal sus negocios, juega y pierde, enamora y fracasa, está pasando por una mala situación, no ha tenido suerte para nada, se le mueren sus animales, lo que usted cultiva no se le da, recuerde que aquí encuentra la solución. 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Un saludo muy cordial a todos mis hermanos, a todos mis pacientes, a las personas que nos quieren visitar. Con mucho gusto, nuestra casa es la casa de todos ustedes. A mis hermanos de la Ciudad de México, a todos ustedes en sus alrededores, en el estado, en todo el Valle de México. Que el Señor los bendiga por siempre, y vamos a hacer la oración con el vasito con agua. Repitan conmigo. Gracias, Padre misericordioso y omnipotente, infinitas gracias siempre por la vida, la salud, los sagrados alimentos, por la familia, por el trabajo, por todo. Gracias, Señor. Perdona nuestros pecados, nuestros errores y todo lo negativo, lo adverso y lo contrario. Perdónanos, Padre amado. Bendice este vasito con agua y a todas aquellas personas que tienen el vasito con agua y que están escuchando este programa en vivo y en directo. Hoy viernes 8 de mayo del año 2026, Señor, bendice a todos estos hijos tuyos, concédeles mucha salud, demasiada sabiduría, larga vida, paz, amor, abundancia total en sus vidas, en sus hogares, en sus labores, en sus negocios y en todo, Señor. Bendícelos hoy, mañana y siempre. Vamos a beber el primer sorbo con agua en el nombre de Dios Padre. Vamos a beber el segundo sorbo en el nombre de Dios Hijo. Y vamos a beber el tercer sorbo en el nombre del Espíritu Santo. Amén, amén, amén. Ánimo y para adelante como el elefante con pasos de gigante. Hasta la próxima.
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2: Son las 8...
1: con 15 minutos. 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
1: Son las 8.
0: Con 28 minutos. 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
1: Son las 8.
0: Con 44 minutos. 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
1: Son las 9
0: en punto. 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
4: Sean todos bienvenidos a un programa más que estamos realizando, la Tribu Tisoy, como de costumbre, quien les habla, Maraisa Tisoy, en representación de toda mi tribu, de los curanderos, de los rezanderos, porque eso es lo que somos. Somos personas especialistas en liberación de cualquier tipo de males. 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Bueno, acá tenemos muchos mensajes, muchas personas que están necesitando una orientación. Acá tenemos a la señora Laura, la amiga Laura, me pregunta por la salud de su señor. Bueno, acá tengo la fecha de nacimiento de su señor. Gracias por enviarme también la fotografía y nombre completo. Bueno, mi estimada, ya estuvimos realizándole una consulta espiritual a su señor. En esa consulta espiritual, mi querida y estimada señora, por lo que yo estoy visualizando, acá hay algo malo, muy malo. Usted sabe que su señor tuvo problemas de salud y estos problemas de salud lo obligaron a dejar su empleo, que era un empleo muy bueno. Pero le voy a comentar. A su señor le hicieron una brujería, le hicieron algo muy malo, y esto se lo hizo una persona cercana que decía ser amigo de él, porque cuando a su señor lo sacaron por cuestiones de salud, de inmediato ese puesto lo tomó uno que ustedes saben que es supuestamente muy amigo de su señor. Esta persona fue donde un palero negro, esta persona le colocó una porquería a su esposo, todo esto para que él se saliera del empleo y él quedarse con el puesto de su señor. Por eso le voy a decir, la enfermedad que tiene su señor no es natural, es puesta. Usted tiene que venir lo más pronto posible. Si usted no me puede traer a su señor, hágame el favor y me trae la orina. Me va a traer la orina de su señor. Me va a traer un poquito de la tierra de su casa, porque yo le voy a hacer una sanación y le voy a demostrar a usted con hechos que su señor es víctima de algo malo. Después de que yo le haga la sanación, la curación indígena a su esposo, y usted lo va a ver que ese hombre ya se va a levantar de la cama y se va a recuperar y va a volver a ser esa persona que era anteriormente. Muchas gracias por confiar en Maraisa. Espero venga lo más pronto posible. 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
4: Queridos hermanos, continuamos con este maravilloso programa 222-585-1862. Bueno, vamos a darle respuesta acá al señor Alfredo. Ay, Dios mío, señor Alfredo, usted me está mandando un WhatsApp. Pues, ¿cómo le puedo decir, mi querido y estimado amigo, que la respuesta que le voy a dar es bastante fuerte? Pero bueno, es preferible una gota de verdad que un océano de mentira. Le voy a decir, usted me envió la fotito de sus parejas, los datos y todo. Le voy a comentar. Su pareja le está engañando nuevamente y lo está haciendo con el mismo chavo que le engañó hace 3 años. Usted ya lo viene sospechando, por eso usted le está escribiendo a Maraisa Bisoy. Si usted quiere que ya esto cambie para siempre, yo le invito, mi estimado amigo, véngase a una consulta. Estamos acá en la Ciudad de México. Aquí estamos en la calle Isabel la Católica. Estamos a pocas calles del Zócalo. Venga, yo le voy a hacer un trabajo, porque yo sé que usted no quiere dejar a la mujer, pero tenemos que hacer ya un trabajo para que no te vuelva a engañar, para que estas dos personas se alejen para siempre y solamente te sea fiel a ti. Bueno, recuerden, mis queridos amigos, 222-585-1862. Acá tenemos otra persona que nos escribe un WhatsApp. Este es Ramiro. Usted me está preguntando sobre el tema del juicio. Le voy a comentar. Ese juicio está bastante bloqueado, está bastante trabado. Usted se puso a comentarle a Titiri y a Mundachi por todos lados que usted iba a recibir ese dinero. Lamentablemente, esto llegó a los oídos de personas malintencionadas. Han lanzado un maleficio mental y un maleficio visual a eso que usted tanto anhela de corazón. Yo le voy a invitar, usted debe de venir acá a mi consultorio en la Ciudad de México. Estamos en la calle Isabel la Católica al 45. Usted debe de venir, que yo le voy a destrabar, le voy a desbloquear ese juicio para que usted reciba el dinero, pero le pido de favor, calladito se va a ver más bonito, mijito. No lo cuente a la demás persona porque lo único que hace es generar envidias maléficas. Vamos en estos momentos a unos mensajitos especiales.
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4: Continuamos 222-585-1862. Tenemos acá, vamos a ver, aquí tengo al señor Pedro. Al amigo Pedro, Pedrito. Tenemos acá nombres completos, fechas exactas de nacimiento. Y también sobre el tema, bueno, mi señor, usted me comenta que ya ha tocado varias puertas a personas que salen por radio y a personas que salen por televisión. Bueno, usted me está preguntando y me mandó fotografías de su propiedad porque usted sospecha que allá sí hay un tesoro. Prácticamente ha confiado en personas que lamentablemente se han burlado de su fe. Le quiero comentar que esa fotografía que usted me envió de esa propiedad de la tierra, esa tierra está bendecida. Usted heredó de su padre esta propiedad. Su padre, antes de fallecer, le dijo que él ya lo había intentado y que ahí había un tesoro, y eso es verdad. Pero ahora le quiero comentar, tienes que tener cuidado porque ese tesoro está siendo resguardado. Hay un resguardo por un espíritu que está ahí. Hay unos huesos de ese espíritu que es el protector de ese maravilloso tesoro. Usted tiene que venir, va a venir con Maraisa Tisoy, va a traer tierra de allá. Vamos a hacer una invocación y le vamos a ayudar a usted para que usted hable directamente con este espíritu y le pida a ese espíritu que le regale la bendición que tanto desea su corazón. 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Bueno, mis queridos hermanos, muchas gracias por su atención. Maravillosas y bendiciones, luz y esperanza para todos en su casa. Me despido, se despide mi tribu, Huachurimandú.
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1: 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Son las 9:15. 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
2: Son las 9.
0: Con 29 minutos.
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1: Son las 9.
0: Con 45 minutos. 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
1: Son las 10.
0: Con un minuto.
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Son las 10 con 14 minutos. 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
2: Son las 10
0: con 29 minutos.
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Son las 10 con 45 minutos. 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
2: Son las 11,
0: con un minuto.
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1: Son las 11.
0: Con 14 minutos. 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
2: Son las 11
0: con 29 minutos.
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1: Son las 11.
0: Con 45 minutos. 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
1: Son las 6
0: en punto. 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
2: Hola, hola, bienvenidos. ¿Cómo están? A un nuevo episodio de Ya Oíste. Es un espacio, aquí vamos a abordar temas de salud con información clara y confiable. Este episodio, la verdad, lo había estado esperando con mucha emoción, porque es un tema que ha estado sonando últimamente en la radio, en las redes sociales, con nuestra familia, y vamos a hablar sobre el tararán sarampión, una enfermedad que muchas personas ya consideraban del pasado y que nunca les iba a volver a pasar, pero ¿qué creen? Estamos retomando este tema. Y para poder hablar mejor sobre esto, nos acompaña nuestro querido doctor Jesús Manuel Rodríguez. ¿Cómo está, doctor?
5: Hola, ¿cómo estás? Muy bien, gracias.
2: Ah, pues yo contenta, la verdad. Aquí desde que empezamos a hablar un poquito antes de iniciar el podcast, yo ya estoy con un montón de preguntas, de dudas, y creo que los que nos están escuchando también. Así que vamos a empezar por lo básico, doctor. ¿Qué es el sarampión?
5: Bueno, el sarampión es parte de un grupo de enfermedades que se llaman enfermedades febriles exantemáticas. Esto quiere decir que

0: Como su nombre lo dice, preceden de fiebre y un exantema, o lo que conocemos como rash.
1: Okay.
0: Entonces, es causada, es una enfermedad de tipo viral.
1: Actualmente con el COVID podemos detectarlo con ciertas pruebas y ese todo tipo de situaciones, ¿no? Pero con el sarampión, en este caso, ¿qué se hace?
0: Muy bien, depende de dónde, del tiempo en el que nos encontremos con la enfermedad. Existen de forma inicial, si estamos en la parte donde está el exantema, está la fiebre y tengamos esta sospecha, podemos ocupar un exudado que es un exudado faringeo. Ocupamos las flemitas y se hace una prueba que se llama PCR, pero también en sangre. De hecho, justamente en sangre vemos la titulación y vemos si es o no un caso confirmado para sarampión.
1: Por ejemplo, ahí las personas lo primero que tienen que hacer sí o sí es ir con su médico, ¿no? O en este caso, mejor te aíslas. ¿Qué hacemos, doctor?
0: Muy bien, mira, te voy a comentar algo que me gusta, muchas veces es lo primero que le digo a mis pacientes. Lo primero que hay que tener en cuenta es que hay un periodo de transmisión que es bastante amplio, que va desde los 7 hasta los 21 días y en promedio se dice que son de los 10 a los 12 días en promedio. Pero ¿qué es importante de tu pregunta? Yo creo que muchos ni siquiera, esto que mencionas tú me parece extraordinario, porque me refiero a lo siguiente, si vamos a sarampión, las personas piensan que son ronchas
1: Exacto.
0: y entonces, ¿y lo contagioso son las ronchas? Y la realidad es que no. Lo contagioso o realmente el mecanismo de transmisión de esta enfermedad es justamente por vías respiratorias, porque realmente es el contexto. Ahora, muchos no lo asociamos de esta manera. De hecho, incluso es una pregunta frecuente, ¿cómo se contagia? Y es lo que acabas de mencionar. Sería una cosa realmente majestuosa el hecho de decir cualquier persona que inicia con síntomas respiratorios ya se protege para tratar de evitarlo.
1: Claro.
0: Decirte que te quedas aislada en casa a lo mejor sería a veces hasta inviable, porque tenemos actividades, tienes que
1: Sí.
0: trabajar, tienen hijos, tienen actividades que le impide el que realmente te quedes en casa, que así sería prudente el uso de un cubreboca, ¿no?
1: Pero hay gente que no conoce cuáles son los síntomas que empieza, porque creo que va por etapas, ¿no?
0: Claro, existen tres etapas, que es el periodo prodrómico, una parte que se le llama el periodo exantemático y una parte que se llama de convalecencia. Pero ¿qué es lo realmente interesante? El prodrómico es el inicio de la fiebre y estos síntomas respiratorios. De hecho, antes del exantema se ve la fiebre y otras cosas como se le llama coriza. Coriza es escurrimiento nasal, estornudos, el conjuntivitis que puede ser el enrojecimiento a nivel de los ojitos, que podamos tener un poquito de lagrimeo excesivo o incluso tos que puede aparecer en esos primeros días. Una ligera tos, de hecho, se describe como ya en el día 2, 3 que se puede
1: Okay.
0: tener. Ya tenemos entonces la fiebre. Posteriormente, y se describe que como para el día 4, ya viene nuestra fase de la parte exantemática. Empiezan a aparecer las ronchitas o estas exantemas. ¿Qué características tiene? Que son maculopapulares, no tienen líquido. Eso es bien interesante. De hecho,
1: ¿Son como
0: existen diferentes.
1: planitas?
0: Sí, pueden ser como planitas que confluyen y hay espacios entre ellas, como si fueran islitas, digámoslo, pero no están llenas de líquido. ¿Por qué
1: Okay.
0: menciono esto? Porque justo, por ejemplo, en varicela, y si ya te dio varicela, ¿qué
1: Sí.
0: vemos? Están llenas de agüita, ¿no? Vesículas.
1: Una
0: Y
1: ampollita, ¿no?
0: ándale, justo. Y entonces lo que te pasa en sarampión es que solamente queda como la ronchita sin líquido adentro. Entonces nosotros ya esto lo llamamos pápulas.
1: Pápulas.
0: Así es. Y bueno, vemos que entonces a partir del día 4, pero otra cosa que tenemos que saber, ¿de dónde empiezan? Empiezan de arriba para abajo.
1: ¿Dan comezón esas ronchitas?
0: Sí, llegan a describir que son pruriginosas,
1: Okay.
0: aunque depende del contexto, ¿no?
1: Un tema que me parece interesante, cuando estoy investigando un poquito más sobre el tema, dice que es como una enfermedad más para niños, o sea, que les pasa más a los niños y, o sea, no, nadie está exento, perdón, a que le suceda. E incluso como lo platicamos, o sea, aunque estés vacunado, pues puede ser el poquito porcentaje de la población que te toque. Pero ¿por qué lo catalogan mucho hacia los niños?
0: Bien, porque eso creo que sí sería un mito. Viene derivado de lo siguiente. Yo asumo que lo mencionan porque habitualmente es en niños donde se ve la varicela, el parvovirus B19 y estas enfermedades. La situación real es que en la Ciudad de México, tan solo de los casos que tenemos, el grupo más afectado ha sido desde los 25 hasta los 34 años, donde vemos que literalmente es donde está el grupo más afectado. O sea, no es ni siquiera en los niños, de hecho, es menor la tasa de incidencia que hemos presentado en comparación con este grupo. Entonces, sí sería como más un mito, porque la realidad es de que, insisto, el grupo más afectado en este momento en la Ciudad de México sí es de los 25 hasta los 34 años.
1: Y eso se debe, doctor, cerrando paréntesis de los niños, es un mito, pero hablando del sector que está viendo afectado, ¿eso a qué se debe hoy en día en México?
0: Si individualizaríamos los casos, en su mayoría sí han sido personas no vacunadas, en su mayoría. Pero ¿qué quiere decir también esto, no? En el grupo de la Ciudad de México que te mencionaba, ¿qué vemos en este grupo de edad? Que son las personas más activas o que se movilizan más. Claro, de hecho, sí. Pues bueno, esto tiene mucho que ver con la parte de que son personas activas laboralmente, de que las actividades en este grupo son más de, bueno, activas más la movilización.
1: Pero van en el metro, que es más transporte público.
0: De hecho, sí. De hecho, es importante eso que mencionas, porque tan solo en la cadena de transmisión veíamos que, te mencionaba, son respiratorios. Yo estornudo y esas partículas con este virus, específicamente, varía dependiendo del tipo de virus, por el peso, por todo. Pero quedan suspendidas en el aire hasta por 2 horas.
1: Ay.
0: O sea, me refiero a... Es lo que te mencionaba. Si todos tuviéramos una buena educación y que desde el primer síntoma respiratorio, uso de cubrebocas, independientemente de la causa, y si ya tengo, me cambio de cubrebocas tricapa a un N95, que era lo que veíamos en COVID, buena higiene de manos, yo prevendría muchísimo.
1: Ay, la verdad es que estoy súper, hiper, mega picada con este tema, doctor. Sí, yo sé que hay muchas cosas que, pues, no podemos abarcar en un solo episodio, pero me gustaría que antes de retirarnos, de despedirnos, nos dejara un mensaje final sobre todo este tema. Usted, como, de lo que ha visto, lo que ha vivido.
0: Pues yo creo que el principal tema y la principal reflexión es ponernos a pensar que había sido un logro impresionante para este país porque tenemos uno de los mejores esquemas de vacunación. Es retomarlo, o sea, me refiero a incluso nosotros como hacernos conscientes de sí mismos y de las personas que están a nuestro alrededor. No le estamos haciendo un favor a nadie más que a nosotros mismos. Son como muestras de amor propio, autocuidado, el hecho de irnos a vacunar. Entonces, en definitiva, sí creo que sería una de las cosas que tenemos que aprovechar. Nuestro programa universal de vacunación, tenemos que aprovecharlo.
1: Súper,
0: o sea, vayamos viendo nuestro grupo de edad, pidamos nuestra cartilla, asesorémonos con el epidemiólogo, con el infectólogo, con el médico internista, con todas las especialidades y pues saquémosle provecho.
1: Yo encantada, doctor, de que nos haya acompañado el día de hoy. Espero que también usted se lo haya pasado muy bien. Muchas gracias por la compañía, por la información principalmente.
0: Pues gracias a ustedes por el espacio en realidad. Y yo creo que lo más importante de todo es, insisto, vacúnense.
1: Pues muchas gracias, Sister Lovers. Gracias a los que nos están escuchando del otro lado de la radio, de Spotify, donde ustedes nos estén acompañando. Gracias, muchas, muchas gracias. Vacúnense. Y gracias, doctor. Nos vemos en el siguiente episodio. Yo soy Génesis Sainz y fue un gusto estar con ustedes. Adiós.
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1: Son las 6.
0: Con 14 minutos. 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
2: Son las 6,
0: con 31 minutos.
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1: Son las 6.
0: Con 45 minutos. 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
6: Son las 6
5: con 50 minutos. 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
1: Son las 7.
0: En punto. 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
1: Son las 7.
0: Con 12 minutos. 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
10: Son las 7, con 22 minutos.
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1: Son las 7 con 34 minutos.
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1: Son las 7.
0: Con 42 minutos. 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
9: Son las 7
8: con 48 minutos. 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
1: Son las 8.
0: Con 5 minutos. 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

Como sabes, estamos ya también en el mundo virtual. Puedes encontrarnos en redes sociales, particularmente en Facebook, como Romántica 1380. Te invito también a que entres a mi página personal, Canet Oficial. Si tienes Instagram, te esperamos por acá en la cuenta Faro 2020. Ahí estamos activos, leyéndote, escuchándote, si nos mandas audio, si nos mandas video, todo es bienvenido.

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6: Son las 8
5: con 17 minutos. 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
1: Son las 8 con 34 minutos.
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1: Son las 8 con 43 minutos.
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2: Son las 8.
1: Con 56 minutos. 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
1: Hola, ¿qué tal, queridos hermanos, apreciados y fieles oyentes? Que mi Dios y la Virgen de Guadalupe los bendiga por siempre a todos y cada uno de ustedes que a diario nos escuchan a través de la Romántica 1380 AM. Estamos en vivo y en directo y es día sábado 9 de mayo del año 2026. Mucho gusto, yo soy Maximiliano, el máximo exponente en las ciencias ocultas. Yo soy vidente, espiritista, clarividente, parapsicólogo, mentalista. Soy el director de la congregación Renacer, Fluir y Vivir. Somos una prestigiosa hermandad católica, apostólica y visitantes de la Iglesia Romana y estamos para el servicio de la humanidad. Somos misioneros de Dios y tenemos la capacidad física, mental y espiritual para ayudarle a solucionar cualquier tipo de problema, por difícil que parezca. Descubrimos lo paranormal y nuestra especialidad es ayudarle a curar cualquier tipo de enfermedad, por oculta, maligna, extraña, postiza o sobrenatural que parezca. Este es un programa de sanación espiritual y un encuentro con la verdad, y queremos invitar a todas aquellas personas que tienen problemas y que están sufriendo en silencio para que llamen y participen, porque a través de su nombre y la fecha de su nacimiento, nosotros, sus hermanos, los guías y consejeros, expertos y profesionales en las ciencias ocultas, nos vamos a encargar de hacer un estudio espiritual. Vamos a realizar un recorrido ancestral en donde, a través del poder mental y del don que Dios nos ha dado, le vamos a hablar con la verdad y le vamos a decir acerca de su pasado, de su presente y su futuro. Le vamos a decir, sin temor a equivocarnos, quién le quiere y quién le ama, quién le engaña o quién por odio, envidia o maldad se atrevería a hacerle algún tipo de daño. Tenemos que ser conscientes que en esta vida existe más la envidia y la maldad que la propia caridad. Cara vemos, corazones no sabemos. Así que si usted no ha tenido suerte en el amor, no le rinde el dinero, marchan mal sus negocios, juega y pierde, enamora y fracasa, tiene usted problemas familiares, nada le sale bien, está usted sufriendo en silencio por culpa de esas enfermedades extrañas, está cansado o cansada de tomar medicamentos, de hacerse estudios, chequeos, análisis, pero no aparece nada en sus exámenes, ¡aguas! Mucho cuidado, quizás le estén haciendo un trabajo de brujería, quizás le estén haciendo un trabajo de magia negra, quizás tenga usted puesto algo sobrenatural, algo postizo, algo paranormal, y es aquí en donde le hablamos con la verdad y le ayudamos a solucionar sus problemas, a encontrar el éxito y para que viva con mucha abundancia y felicidad. 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Y también queremos invitarlos para que alisten y preparen un vasito con agua, porque al finalizar siempre hacemos una poderosa y milagrosa oración en donde dirigimos el alma a Dios. Una oración en donde damos gracias, pedimos perdón y ponemos nuestras súplicas y recibimos la energía del Todopoderoso de

0: nuestro Señor Jesucristo. Quiero agradecerle a todas las personas que nos han visitado de la ciudad, de sus alrededores, del Estado de México, a las personas que han venido también de todo el Valle de México y del extranjero. Que el Señor les bendiga por siempre, y aquí comprobamos es con hechos. 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Vamos a escuchar este testimonio y continuamos con el programa en vivo y en directo hoy sábado 9 de mayo del año 2026 a través de la Romántica 1380 AM.
1: 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Desde hace un año yo sufría problemas de dolor de cabeza muy intensos. 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Nunca voy a olvidar cuando la primera vez que empecé a ver cómo todo se iba solucionando, mi estómago se iba ya mejorando, ya no iba a sentir ese mismo dolor que sentía cuando yo ingería los medicamentos, y el dolor de cabeza fue disminuyendo. Ya no me sentía tan agotada como en un principio, me sentía tan desesperada porque esos dolores de cabeza eran intensos y me dolía demasiado, demasiado la cabeza, a veces hasta el grado de querer arrancármela. Todo eso fue disminuyendo poco a poquito, gracias al hermanito Maximiliano. Nunca me arrepentiré de haber venido a verlo.
0: Hola, ¿qué tal? ¿Con quién tengo el gusto?
2: Hola, maestro, soy la señora Isabel Rojas.
0: Isabel Rojas, bienvenida al programa. ¿Primera vez que se comunica o ya nos visitó?
2: Ya lo he visitado, maestro.
0: Ándale, mi querida hermana, cuéntenos dudas, inquietudes o quiere dar un agradecimiento.
2: En esta ocasión yo quiero darle un agradecimiento, maestro, porque gracias a usted yo he logrado salvar mi carrera, soy maestra y también mi familia ha logrado salir adelante, mis hijos dejaron las malas compañías, mi esposo ya dejó de tomar, el negocio pues ha crecido, en general estamos muy bien.
0: Ok, mi querida hermana, gracias por este testimonio que usted está dando. Estamos en vivo y en directo. Quiero que le diga a los oyentes, yo sé que usted cuando me visitó llegó un poco escéptica, llegó incrédula porque ya había desafortunadamente visitado muchos lugares en donde le han prometido, no le han cumplido. Sacamos ese maleficio que le hicieron, ese daño, ese trabajo de magia negra, lo logramos destruir y usted vio todo con sus propios ojos.
2: Así es, maestro, yo vi todo ese mal que usted me hizo favor de sacar de mi vida, de mi familia, y ahora estamos perfectamente bien.
0: ¿Usted logró ver el rostro, la cara de la persona que le hizo el daño?
2: Sí, así es, una compañera de la universidad.
0: ¿Usted tomó venganza o dejó todo en manos de Dios? Cuéntele a los oyentes.
2: Yo soy muy creyente, yo me puse en sus manos, yo sé que usted es una persona llena de luz y me iba a ayudar.
0: Muchas gracias, mi querida hermana. ¿Qué le puede recomendar usted a aquellas personas que están pasando por un mal momento, a aquellas personas que están sufriendo enfermedades extrañas, a aquellas personas que no creen? ¿Qué le puede recomendar usted a aquellas personas que porque creen que son profesionistas, que tienen dinero, que porque son muy católicos, que porque creen mucho en Dios, creen que no le puede entrar ningún tipo de daño, de maleficio, de maldad o de envidia? ¿Qué le puede recomendar a aquellas personas escépticas?
2: Que llamen ya. Y si pueden, que vayan a visitarlo, porque esto es cierto. Muchas veces no creemos en estas cosas, pero yo afortunadamente lo conocí, me puse en sus manos y hoy por hoy estoy muy bien.
0: Gracias por ese maravilloso agradecimiento y esa recomendación, que mi Dios me la bendiga, siga siendo todo al pie de la letra. Recuerde que te quiero mucho, mi querida hermana, que esté muy bien.
2: Gracias, maestro. Le agradezco mucho y Dios me lo bendiga.
0: Amén, amén, amén. Es de esta manera como comprobamos con hechos, porque las palabras se las lleva el viento. Maximiliano es misterio, Maximiliano es poder, Maximiliano es verdad y transparencia pura.
3: Hola, mi nombre es Jorge Mendoza, soy de la Ciudad de México. Quiero darle las gracias al hermanito Maximiliano. Llegué muy desesperado con él porque estaba viviendo un tema complicado con mi familia. Me di cuenta que mi esposa me estaba siendo infiel. Yo estaba muy desesperado, ya no sabía qué hacer. Yo iba a muchas terapias con ella. Visitamos muchos psicólogos, muchas personas para que nos pudieran ayudar y nunca encontré ningún resultado favorable. Hasta que una amiga me recomendó al hermanito Maximiliano. Acudimos con mucha fe, nos recibió con bastante amor y pues gracias a él pudimos superar ese tema. Ahora mi familia es próspera y le doy gracias al hermanito Maximiliano. Quiero compartir mi testimonio para que pueda servir de ayuda a mucha gente.
0: Comprobamos con hechos y todo lo hacemos gracias a Dios, que nos ha dado el don, la sabiduría, el conocimiento y el poder para ayudarle a todas aquellas personas que están sufriendo en silencio. Estamos en vivo y en directo, hoy es día sábado 9 de mayo del año 2026. 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Le invitamos para que aliste por favor el vasito con agua, porque a continuación vamos a hacer la poderosa y milagrosa oración. 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Bueno, queridos hermanos, vamos a hacer la oración y repitan conmigo en este momento. Padre misericordioso y omnipotente, infinitas gracias por la vida, por la salud, por la familia, por los sagrados alimentos, por el trabajo. Gracias por todo, Padre amado. Te pedimos perdón, Señor, por todos los pecados, todo lo negativo, lo adverso y lo contrario. Perdónanos, Padre misericordioso y omnipotente. Te pedimos, Señor, que bendiga esta agua y a todas aquellas personas que tienen este vasito, esta botella, este recipiente con agua, a todas aquellas personas que están escuchando este programa en vivo y en directo, hoy sábado 9 de mayo del año 2026. Bendice a todas estas personas, bendice a todos estos hijos tuyos, Señor, concédales mucha salud, demasiada sabiduría, paz, amor, abundancia y felicidad en sus vidas, en sus hogares, en sus labores, en todo lo que se propongan, Señor, llénalos de bendiciones y de sabiduría. Vamos a beber el primer sorbo con agua en el nombre de Dios Padre. Vamos a beber el segundo sorbo con agua en el nombre de Dios Hijo. Y vamos a beber el tercer sorbo con agua en el nombre del Espíritu Santo. Amén, amén, amén. Ánimo y para adelante como el elefante con pasos de gigante. Que mi Dios me lo bendiga, queridos hermanos. Hasta la próxima.
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¿Qué tal? Muy buenos días. Continuamos con más a través del 1380. Muchas gracias por elegirnos y acompañarnos una vez más. 21 grados en este momento la temperatura en la Ciudad de México, parcialmente soleado. Hoy 26 grados, calorcito en la ciudad, pero parece ser que aún cuando habrá calor también hay ligeras lluvias. Se pronostica a partir de hoy hasta el próximo jueves alta posibilidad de lluvia. Hay que estar muy atentos y tomar las precauciones debidas. Parece que sábado y domingo son lluvias ligeras y a partir de lunes comienzan lluvias un poquito más intensas. Qué raro, ¿no? Mucha lluvia en primavera y entonces en temporada de lluvia, ¿qué nos van a dejar? ¿Será que aumentarán las lluvias o ya no la acabaremos en plena primavera? Está interesante cómo el clima está evolucionando, hay que observarlo justo para notar estos cambios y darnos cuenta que, bueno, pues como dice Mercedes Sosa, todo cambia, todo pasa. Buenos días al auditorio que se va enfilando, muchas gracias. Estamos en vivo totalmente desde Reforma número 56, aquí en el corazón de la gran ciudad, el corazón de la República Mexicana, disfrutando de su compañía. Jesús Arias por acá a través de los controles. Yo soy Ela Canet, bienvenidas y bienvenidos a este sábado 9 de mayo del 2026. Línea telefónica activa 5566-1380 y 5546-1866. Por cierto, todas las mamis que vendrán por sus flores, bueno, pues ya estamos por acá atentos para poderlas entregar. Ustedes llegan directo a recepción, por favor, cualquier cosita nos pueden escribir, marcar que estaremos aquí, al menos en la barra matutina hasta las 12 del mediodía. Vámonos con más música, 929, no le cambies.

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canción. Así continuamos por acá, son ya las 9:52 a.m. Mucha información nos va llegando a través de Facebook, gracias al auditorio, por favor. Es siempre un gusto poder recibir todos estos mensajitos, todos estos artículos. Continúen haciéndolo, la verdad es que de repente agarramos alguno de estos títulos y los compartimos con el auditorio. Mandan ustedes artículos muy interesantes, información muy, muy valiosa que nos gusta y por supuesto nos da pie a la charla, a la reflexión. Nos mandan este artículo que dice: Corea del Sur presenta a Gaby, el primer monje robot budista. Corea del Sur presentó ya a Gaby, un robot consagrado como monje en el templo principal del budismo coreano. Su aparición abre una pregunta tan antigua como nueva. ¿Qué significa realmente ser humano? O en la era de la inteligencia artificial, ¿qué significa ser un ser humano? Creo que esta información, esta nota, nos está dejando ver muy, muy claro hacia dónde puede ir la humanidad y que, bueno, si bien dicen que la ciencia ficción no está tan alejada de la realidad y que esa idea de que en algún momento conviviremos con robots como si fueran pues nuestros compañeros de trabajo, nuestro jefe, la persona que nos atiende, que hoy en día ya convivimos con robots, pero en una escala pues muy básica. La licuadora, la computadora, el celular incluso, son pequeños artefactos robóticos que solucionan cosas. Pero verlo transformado, ver este artefacto transformado en un humanoide, cambia por completo la percepción. Y bueno, pues ya hay películas, por supuesto, de ciencia ficción, donde los robots se han convertido ya en toda una comunidad, incluso casi a la par, en número, casi a la par que los humanos, y comienzan entonces ellos a formar sus propios sindicatos, a reescribir o a escribir sus propios manifiestos de dignidad, sus propios manifiestos de lo que implica ser un robot en esta tierra, y comienza ahí, y ya les estoy spoileando por ahí algunas películas, pero comienza justamente la guerra entre el humano y el robot, donde muchos dicen, no, ¿cómo les vamos a dar derechos si son una máquina? No olvidemos quiénes somos nosotros como humanos y quiénes son ellos como máquina. Pero hay otros que los ven y dicen, es que pues ya son casi humanos, entonces pues también tienen derecho, ¿no? Aunque no se cansen, aunque no necesiten alimento como el nuestro, ocupan otras cosas. Está bien interesante y compleja este tema, esta idea del humano robot o el humanoide robot. Pero este tipo de notas pues nos pone a pensar qué tan lejos estamos de esa situación. Te cuento que el miércoles 6 de mayo, en un templo de Seúl, sede principal del budismo coreano, un robot de 130 metros de altura, una túnica ceremonial, encabezó una procesión de monjes, unió sus manos en oración y prometió consagrarse al Buda y a sus enseñanzas. Su nombre es Gaby, que en coreano significa misericordia, y se convirtió en ese día en el primer monje robot de Corea del Sur. Pues obviamente hubo un ritual de forma completa. El monje entregó a Gaby pues los preceptos adaptados específicamente para un ser espiritual, y entonces prácticamente le abren la puerta a los robots a un mundo espiritual, un mundo religioso. ¿Qué va a pasar? Se pone muy interesante. Si vemos nuestra vida como humanos en este momento planetario, pues la vida se pone como una película emocionante, con sus altibajos, con miedos, con emociones, con cosas bellísimas, con progresos en muchas áreas y con descensos en muchas otras. Pero pues da mucho de qué platicar. Este tema lo voy a compartir, a ver si me permite compartir el video. Y les invito a que entren a mi página personal, Ela Canet, ahí estoy compartiendo parte de los temas que ustedes nos envían. Continuamos con más. ¿Qué opinas al respecto? Estamos atentos a tus comentarios, a todas tus sugerencias también de temas. Por favor, escríbenos, salúdanos y cuéntanos, por favor, qué te gustaría escuchar.

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de la mañana, ya con 15 minutos continuamos con más. Muchos saludos al auditorio que ya nos acompaña. Saludos a la gente bella de aquí del centro de la ciudad. Saludos a la gente que nos escucha en diferentes zonas de la República Mexicana y el mundo a través de internet. Ya están comenzando por acá a llegar las mamis queridas. Muchísimas gracias por darse la vuelta, por permitirnos regalarles este obsequio y celebrar junto a ustedes este momento tan bonito. Gracias a todas las mamis hermosas de Romántica 1380. Y bueno, pues continuamos. Ya saben que los sábados nos vamos a la tarea de revisar todos estos mensajitos que ustedes nos van enviando, que con gusto vamos compartiendo también a través de los micrófonos. Fíjate que este artículo tiene que ver con una de las enfermedades más tristes, potentes y comunes en la actualidad. Miles de personas podrían evitar el cáncer con solo cambiar sus hábitos, según este nuevo estudio. Y es que no es ninguna sorpresa, lo platicamos por acá constantemente, que los hábitos forman tu estilo de vida, los hábitos forman tu día a día y prácticamente forman la dirección que va a tomar tu vida en cuanto a salud, en cuanto a relaciones. Los hábitos es prácticamente todo a lo que hay que poner atención cuando se trata de hacer un verdadero cambio, un cambio radical. Quieres bajar de peso, quieres tener mejores relaciones, quieres salir de una relación, quieres cambiar tus entornos, dejar de repetir patrones, alimentarte mejor, sentirte mejor, porque a veces uno tiene prácticamente pues todo lo necesario y nada para quejarse, pero aún así hay algo dentro de nosotros que no está conforme. Habrá hábitos entonces que estén evitando que podamos salir de esa zona. Los hábitos nos forman, los hábitos nos estructuran. Entonces, bueno, pues el artículo se pone interesante porque el cáncer, así como muchas otras enfermedades, probablemente van encaminadas con años y de manera muy paulatina por los hábitos que estamos llevando. La pregunta aquí es, ¿qué enfermedades estoy fabricando para el futuro a partir de los hábitos de hoy? Es un artículo que nos cambia, por supuesto, la perspectiva del tiempo y lo relaciona con el que estoy haciendo yo hoy que me va a enfermar mañana. Algo tan simple y tan sencillo, una pregunta básica que podría estarnos salvando y sobre todo ahorrándonos tiempo en el hospital, ahorrándonos dinero porque enfermarse es caro, ahorrándonos conflictos familiares, porque la enfermedad siempre trae conflicto también. Entonces, ojo, porque ese artículo nos sacude por completo y nos invita a preguntarnos, antes de sumergirnos en el contenido de esta información, a preguntarnos, ¿qué enfermedad estoy construyendo yo hoy que mis hábitos están alimentando paulatinamente? Y si quieres cambiar enfermedad, entonces, ¿qué problemas sociales estoy construyendo yo que mis hábitos están alimentando hoy? ¿Qué problemas económicos estoy construyendo yo en un futuro que mis hábitos hoy están generando de a poco? Seguiremos platicando. Muchas gracias a Pau por este artículo. Me encanta que nos envíen artículos tan interesantes y que sobre todo nos sacan de esta silla, que estamos muy cómodos, esta zona de confort, que estamos bien acomodaditos y que de repente una pregunta puede darnos esa respuesta que andábamos buscando. O tal vez generarnos más preguntas que tarde que temprano nos llevarán a las respuestas que queremos. 10:19, seguimos con más. Muy buenos días al auditorio que se enfila al 1380. No le cambies.

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mañana ya con 34. Qué fondo musical por acá del buen Arjona. Saludos, después de escuchar a Jorge Drexler esta mañana aquí en el 1380 de tu AM, avanzamos con algunos saluditos, agradeciendo al auditorio como siempre. Un gusto compartir con ustedes cada mañana, cada sábado y además este sabadito, que bueno, son vísperas de celebración del 10 de mayo, que en este año nos cae en domingo. Pues seguramente habrá mucho festejo, mucha reunión, tomen precauciones, todo con medida, nada con exceso, a disfrutar. De repente estas reuniones, como que el alcohol, de repente, si es que hay alcohol, porque hay reuniones donde, bueno, pues es más moderado, pero casas donde, bueno, el alcohol pasa como Pedro por su casa, por todos lados, tomen sus precauciones, debe ser una fecha bonita, no se nos vaya a subir a la cabeza y de repente acordarnos a veces de los traumas, ¿no?, que traemos de infancia y ahí arruinamos la fiesta. Si es que, ojo, bien dicen, hay una frase, yo creo que cae como anillo al dedo en esta temporada, y dice que cuando uno ya es adulto, ya uno ya no puede culpar a los padres de las formas que tenemos. A veces decimos, es que yo soy así porque mi papá o porque mi mamá me hacían esto y me decían esto. Claro, siempre hay una huella, ¿no? Dejan una huella en nosotros para bien y para mal. Al final nadie nace pues con una maestría de ser mamá o de ser papá. Y efectivamente hay errores que se cometen en el camino, pero después de un tiempo, cuando tú ya ves esa huella, cuando tú ya puedes ver ese dolorcito que hay ahí, lo trabajas. Y es responsabilidad individual superarlo. Ya no podemos mirar atrás y culpar a alguien, culpar a los padres, que gracias a ellos estamos aquí, sea como sea, y yo sé que todos tenemos historias diferentes. Hay familias, como dicen, muy tóxicas, hay madres muy tóxicas, síndromes muy raros dentro de las familias, apegos, dependencia, envidias, claro que las hay. Sin embargo, uno aprende ya de grande a lidiar, y a veces, bueno, pues uno ya tiene 50 años y sigue lidiando, sigue en el proceso, sigue en el trabajo, pero ya no podemos culpar el pasado, ya no podemos culpar ni responsabilizar a nadie. Y bueno, lo menciono porque justo en estas reuniones de repente el alcohol como que toca fibras, por ello es tan peligroso y hay que saberlo controlar muy muy bien. Guárdense todo eso, no es un buen momento, y esto pasa mucho en Navidad, fíjate, en Navidad que se reúnen las familias y que vamos a pasar bien. Bueno, el alcohol termina haciendo batallas campales o dimes y diretes, o recordando circunstancias que no vienen al caso, porque el objetivo es reunirse y pasarla bien. Así es que pásenla bien ustedes también, no peleen, no se involucren, seamos conscientes, tolerantes. A veces quien saca los temas hirientes es alguien que pues probablemente los está trabajando o no, o todavía le cuesta trabajo, pero no nos enganchemos con nada de eso, hagamos de estas reuniones es algo agradable, algo bonito para mamá y para la gente que estará presente. Por acá dice Gabriel Ríos, hola, un gusto saludarte este sábado. ¿Podrías complacerme con Habítame Siempre a cargo de Thalía? Saludos a todos en Romántica. Gabriel, ¿cómo estás? Muy buenos días. Gracias por acompañarnos en este sábado delicioso. Dice por acá Rebeca Gasca. Hola, buenos días, Ángela. Excelente día desde la Alcaldía Cuauhtémoc con la canción Beatriz Adriana, ¿Hasta cuándo? Gracias, saludos. Muchas gracias, Rebeca. Abrazos para ti y para los tuyos. Lore Ives dice, ¿cómo estás? Feliz sábado, Ela y Radio Escuchas, equipo que hace posible esta programación con canciones que nos traen bonitos recuerdos. Por favor, compláceme con Brillas. Ojalá pudiera ser con Cristian Nodal, sino con La Regi, ok. Dice, gracias por sonreír. Gracias, bonita. Abrazos para ti, mi querida Lore. Pues déjame la paso directo por acá a programación para que de una vez nos las busquen con León La Regi, que me encanta también esa versión. Saludos. Pues seguimos en la charla, seguimos en la plática, siguen las mamis viniendo por acá a Reforma número 56. Si ustedes traen por ahí el pendiente de cómo llegar, las mamis ganadoras o las personas que van a venir a recoger las flores, por favor, comuníquense. Estamos en vivo y podemos orientarlos. 5566-1380. Son ya las 10:34, seguimos con más.

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0: Así continuamos, son ya las 11 de la mañana con 21 minutos, 11 de la mañana con 21, 24 grados en este momento la temperatura en la Ciudad de México, la máxima 25, la mínima 14 grados, hoy ya marca posibilidad de lluvia en zona centro, zonas aledañas, y de aquí hasta el jueves nos marca lluvias ligeras a moderadas. Toma precauciones, considéralo, ya sabes que la lluvia en la ciudad alenta un poco los procesos y sobre todo el tráfico. Hace que lleguemos más tardecito a todo nuestro destino. El transporte público igual se alenta un poco. Así es que prepárate, una semana lluviosa parece ser que llega a la Ciudad de México. Pues vienen las mamás, me da mucho gusto recibir por acá a las mamis que van llegando por sus arreglos. Les recuerdo y felicitamos de nueva cuenta a las ganadoras de estos arreglos florales. Mamis, felicidades a todas y cada una de ustedes. Gloria Contreras Domínguez, Juana Iris Medina Ramírez, Soledad Flores Miranda y Rebeca Gasca Rojas. Las mamis únicamente ganadoras de esta dinámica, que se registraron 20 mamás, y me da muchísimo gusto poder compartir con ustedes pues estos regalitos. Algunos años les toca a unas, otros años a otras, las dinámicas van cambiando, pero bueno, esta fecha no pasa desapercibida. Así es que estas mamis, muchas gracias, ya pasaron algunas y yo espero que estén felices con sus regalitos en casita, disfrutando ya pues de la magia de las flores, que siempre el llegar a un arreglo floral a un lugar cambia por completo la energía, un olor delicioso, diferente, una energía mucho más ligera y además la sensación también de pertenecer a ese espacio natural. Felicidades, mamis queridas, muchas gracias, me da mucho gusto saludarlas en esta mañana tan agradable. Y bueno, pues mañana, por supuesto, una comidita rica, algo que festejar, y si nadie te festejas tú, que tú eres una mami luchona, como dicen las mamis luchonas, una mami que trabaja seguramente, muy emprendedora, muy trabajadora, ya sea fuera o dentro de casa, porque ojo, eso de que las mamis no trabajan porque son amas de casa, eso ya pasó de moda. En casa se trabaja incluso más que afuera, así es que hay que reconocer también ese trabajo extraordinario que hacen las mamás, que pasan muchas horas dentro de casa. Hay temas pendientes, seguiremos platicando, son ya las 11 con 23 minutos, caray, ya es bastante tarde, ¿eh? Yo por acá bien entretenida platicando con ustedes y dejé el tema a la mitad. En el siguiente bloque cerramos parte del tema con los hábitos que estamos pues apoyando hoy, y que día a día vamos trabajando con estos hábitos, vamos viviendo con estos hábitos y no estamos conscientes de qué es lo que estamos construyendo en el futuro. Seguiré platicando, son las 11:24, seguimos contigo.
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0: 11 ya con 41 minutos, 11 con 41. Saludos al auditorio, muchas gracias. Pues vamos a cerrar parte de este tema que pues podemos rescatar sin duda el tema de los hábitos. Hablábamos ya que el cáncer es la peste moderna. Ha ocasionado millones de muertes y se espera, por supuesto, que causará muchas más en los próximos años debido a que se trata de un padecimiento que tiene diferentes tipos. En muchos casos resulta difícil desarrollar curas eficaces. Sin embargo, lo que estábamos platicando también es cómo en ocasiones estamos trabajando prácticamente para darle de comer a una enfermedad futura. Es decir, estamos todos los días haciendo algo, un poco, para que en un futuro desarrollemos ciertas enfermedades. Y es que la enfermedad no es un estado normal en la biología humana. El cuerpo, si bien nos ayuda a repararnos, está pensado para estar sano, está hecho para estar sano, para que si te cortas, él solito te pueda resolver el asunto. Sin embargo, cuando nosotros mismos generamos hábitos nocivos para nuestro cuerpo, la batalla que le estamos dando desde dentro es brutal. Por ello es que en ocasiones colapsa y ya no podemos salvarnos de ciertas enfermedades porque llevan años cocinándose en nuestro organismo. Y parte del tema que tenía este artículo es que podríamos evitar el cáncer y muchas enfermedades solo con cambiar de hábitos. Y es que yo sé que esto lo hemos escuchado en muchos lugares, pero a veces escuchamos la información, la leemos, la vemos, pero ¿qué sucede? No la integramos, no somos capaces de relacionarlas, esa información con nosotros en nuestra vida cotidiana. Hay hábitos nocivos que seguramente ya conoces cuáles son. El sedentarismo, no hacer ejercicio al menos 2 o 3 veces a la semana, consumir demasiadas carnes, refrescos, consumir lácteos en cantidades importantes, los panes, que regularmente son panes pues de fábrica, el estar todo el tiempo con las pantallas, el estrés, el no tomarte un tiempo para ti, el no convivir con la naturaleza, el tener relaciones nocivas, cercanas, y es que aunque no parezca, estar conviviendo con una pareja que a diario te trae problemas, que todo el tiempo te tiene triste, que todo el tiempo estás en alerta, en supervivencia, eso también afecta y son hábitos que le estás permitiendo a tu sistema nervioso y a tu cuerpo que estás cocinando la enfermedad del futuro. Si te das cuenta, yo ayer lo pensaba. Miro para acá y sí, mi mamá tiene diabetes, tiene hipertensión. Volteo para acá, mi hermana ya desarrolló una enfermedad. Volteo para acá, mi vecino con obesidad. Volteo para todos lados, estamos desarrollando enfermedades y lo estamos normalizando. Entonces, ¿qué es lo que está haciendo el ser humano que está permitiéndose a sí mismo enfermarse? Y es que, ojo, no quiero decir que nosotros seamos 100% responsables, porque vivimos en un sistema que parecería ser también nos invita a enfermarnos. Vamos al súper y casi el 90% de lo que podemos comprar ya está hecho para enfermarnos también, porque tiene glutamato monosódico, muchos conservantes, son alimentos que pues realmente en cantidades suficientes pues es veneno puro para el cuerpo. Entonces tenemos una lucha que hacer todas y todos, una lucha que antes de enfrentarla con coraje o con odio, hay que enfrentarla con sabiduría, hay que elegir qué comer todos los días. Y sé que lo hacemos, pero no lo pensamos a conciencia. Sé que vamos al súper y decimos, ay, pues nos falta esto, esto y esto, y al final es lo más barato. ¿Eso es comodidad? ¿Qué opinas tú? En ocasiones, si vamos en lugar del súper al mercado, seguramente encontrarás cosas más baratas, mucho más baratas, aunque el trabajo para hacer una comida sea mayor, porque eso es lo que nos venden, la comodidad de llegar a la casa, calentar agua y echarle a la sopa y la tienes lista. Entonces, este artículo, pienso que más que decirnos qué hacer, es invitarnos a pensar cuáles son los hábitos que hoy estoy alimentando que mañana me darán una enfermedad. ¿O cuáles son los hábitos que hoy estoy alimentando que mañana, cuando cumpla 60, 70 años, estaré libre de enfermedades? Tendré éxito en estas áreas. Ojo, porque si bien, y con esto cerramos, decíamos, puedes quitarle la palabra enfermedad. ¿Cuáles son los hábitos que estás teniendo hoy que mañana te darán un éxito social? ¿Tendrás amigos reales, un verdadero círculo, una red de apoyo honesta? ¿Cuáles son los hábitos que hoy estoy desarrollando para que yo mañana pueda tener estabilidad económica? Tengo mi ahorro, no me gasto todo, invierto, procuro tener esto. Lo que hagas hoy va a impactar sí o sí mañana. Y en temas de salud no podemos escatimar. Así es que ojo, este artículo de verdad muy interesante. Pero más interesante me parece el hacernos la pregunta. Es una pregunta que se queda sobre la mesa para observar nuestros hábitos y de una vez por todas romper con los malos hábitos. No vaya a ser que nos llegue de nuevo por la televisión otra pandemia y ahora estemos preocupados con nuestro sistema nervioso alterado y bueno, pues como no estamos preparados físicamente, inmunológicamente, pues nos podemos asustar demasiado y pues el miedo es muy poderoso también. Así es que ojo, porque los tiempos son interesantes y tenemos que estar siempre lo mejor preparados. Son las 11:47, nos vamos con más por acá a través del 1380, ya casi pues cerrando, ¿verdad? Estamos a menos de 20 minutos para cerrar, así es que acudimos al siguiente bloque y regresamos prácticamente para decir adiós.
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Y así nos vamos, son ya las 11 de la mañana con 54 minutos. Muchas gracias por elegirnos y acompañarnos una vez más. Seguimos con más música, con la programación habitual del 1380, disfrutando, por supuesto, de todo este viaje musical. Quédense con nosotros, esto apenas comienza. A las 4 de la tarde llega mi compañero locutor Enrique Poblano y continúa, por supuesto, también con las complacencias. Agradecemos a Jesús Arias, que estuvo con nosotros en los controles desde las 6 de la mañana hasta las 12 del mediodía. Y bueno, pues yo me despido, soy Ela Canet. Mañana es domingo, pásenla bonito, disfruten, disfruten a la mami y pues que el amor les dure todo el año. Mamis queridas, muchas gracias por ser parte de pues todo este auditorio que día a día alimenta la programación del 1380. Muchas gracias por año con año seguir con nosotros. Gracias por todo ese trabajo, por todo ese esfuerzo, toda esa dedicación, y que a veces nadie la ve. Es un trabajo a veces que parecería ser invisible, y sabemos perfectamente que cada minuto es bastante arduo cuando se trata de cuidar a un bebecito, cuando se trata de cuidar a un niño, a un jovencito, incluso aunque ya no sea de brazos, la preocupación constante, el cuidado, la alimentación, todo es trabajo. Muchas gracias, mamás, por este trabajo incondicional. Así nos despedimos, que tengan un fin de semana bellísimo y extraordinario.

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1: Rezo del Ángelus. El ángel del Señor anunció a María y concibió por obra y gracia del Espíritu Santo. Dios te salve, María, llena eres de gracia. El Señor es contigo. Bendita tú eres entre todas las mujeres y bendito es el fruto de tu vientre, Jesús. Santa María, Madre de Dios, ruega por nosotros, pecadores, ahora y en la hora de nuestra muerte. Amén. He aquí la esclava del Señor. Hágase en mí según tu palabra. Dios te salve, María, llena eres de gracia. El Señor es contigo. Bendita tú eres entre todas las mujeres, y bendito es el fruto de tu vientre, Jesús. Santa María, Madre de Dios, ruega por nosotros pecadores, ahora y en la hora de nuestra muerte. Amén. Y el Verbo de Dios se hizo carne y habitó entre nosotros. Dios te salve, María, llena eres de gracia. El Señor es contigo. Bendita tú eres entre todas las mujeres. Y bendito es el fruto de tu vientre, Jesús. Santa María, Madre de Dios, ruega por nosotros, pecadores, ahora y en la hora de nuestra muerte. Amén. Ruega por nosotros, Santa Madre de Dios, para que seamos dignos de alcanzar las promesas y gracias de nuestro Señor Jesucristo. Amén. Oración. Infunde, Señor, tu gracia en nuestros corazones, para que cuantos por el anuncio del ángel hemos conocido la encarnación de tu Hijo Jesucristo, por su pasión y su cruz lleguemos a la gloria de su resurrección. Por Jesucristo nuestro Señor. Amén. Un abrazo para todos y que Dios os bendiga.
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1: Es la una en punto.
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4: Hola, ¿qué tal, queridos hermanos, apreciados y fieles oyentes? Que mi Dios y la Virgen de Guadalupe los bendiga por siempre a todos y cada uno de ustedes que a diario nos escuchan a través de la Romántica 1380 AM. Estamos en vivo y en directo y es día sábado 9 de mayo del año 2026. Mucho gusto, yo soy Maximiliano, el máximo exponente en las ciencias ocultas. Yo soy vidente, espiritista, clarividente, parapsicólogo, mentalista. Soy el director de la congregación Renacer, Fluir y Vivir. Somos una prestigiosa hermandad católica, apostólica y visitantes de la Iglesia Romana y estamos para el servicio de la humanidad. Somos misioneros de Dios y tenemos la capacidad física, mental y espiritual para ayudarle a solucionar cualquier tipo de problema, por difícil que parezca.

0: Es ayudarle a curar cualquier tipo de enfermedad, por oculta, maligna, extraña, postiza o sobrenatural que parezca. Este es un programa de sanación espiritual y un encuentro con la verdad, y queremos invitar a todas aquellas personas que tienen problemas y que están sufriendo en silencio para que llamen y participen, porque a través de su nombre y la fecha de su nacimiento, nosotros, sus hermanos, los guías y consejeros, expertos y profesionales en las ciencias ocultas, nos vamos a encargar de hacer un estudio espiritual. Vamos a realizar un recorrido ancestral en donde, a través del poder mental y del don que Dios nos ha dado, le vamos a hablar con la verdad y le vamos a decir acerca de su pasado, de su presente y su futuro. Le vamos a decir, sin temor a equivocarnos, quién le quiere, quién le ama, quién le engaña o quién por odio, envidia o maldad se atrevería a hacerle algún tipo de daño. Tenemos que ser conscientes que en esta vida existe más la envidia y la maldad que la propia caridad. Cara vemos, corazones no sabemos. Así que si usted no ha tenido suerte en el amor, no le rinde el dinero, marchan mal sus negocios, juega y pierde, enamora y fracasa, tiene usted problemas familiares, nada le sale bien, está usted sufriendo en silencio por culpa de esas enfermedades extrañas, está cansado o cansada de tomar medicamentos, de hacerse estudios, chequeos, análisis, pero no aparece nada en sus exámenes, ¡aguas! Mucho cuidado, quizás le estén haciendo un trabajo de brujería, quizás le estén haciendo un trabajo de magia negra, quizás tenga usted puesto algo sobrenatural, algo postizo, algo paranormal, y es aquí en donde le hablamos con la verdad y le ayudamos a solucionar sus problemas, a encontrar el éxito y para que viva con mucha abundancia y felicidad. 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Y también queremos invitarlos para que alisten y preparen un vasito con agua, porque al finalizar siempre hacemos una poderosa y milagrosa oración en donde dirigimos el alma a Dios. Una oración en donde damos gracias, pedimos perdón y ponemos nuestras súplicas y recibimos la energía del Todopoderoso, de nuestro Señor Jesucristo. Quiero agradecerle a todas las personas que nos han visitado de la ciudad, de sus alrededores, del Estado de México, a las personas que han venido también de todo el Valle de México y del extranjero. Que el Señor les bendiga por siempre, y aquí comprobamos es con hechos. 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Vamos a escuchar este testimonio y continuamos con el programa en vivo y en directo hoy sábado 9 de mayo del año 2026 a través de la Romántica 1380 AM.
1: Mi nombre es Lorena Romero. Yo, por más que trataba de salir adelante y de siempre buscar trabajo, pues nunca me daban la oportunidad de yo poder ejercer mi carrera. Estudié comercio y pues nunca me daban la oportunidad de ningún trabajo. Yo creía que tenía algún tipo de mal, algo que me habían hecho. Escuchaba yo al maestro Maximiliano y fue por eso que me decidí a visitarlo. Cuando yo voy con él, él me dice, pero que sí estaba yo bloqueada espiritualmente y mis energías y todo, dado a que yo tenía en mi persona, a que yo misma me bloqueaba, y que era como si yo misma me estuviera salando mi futuro y mis caminos. Él me ayudó y me mostró la forma por la cual yo poder dirigir mi vida, para yo poder salir adelante y para poder conseguir el trabajo que yo deseaba. Gracias a algunos trabajos que él me hizo, que él me ayudó, pude poder entender que yo tenía, y como yo era la misma, yo me dañaba, bloqueaba mis caminos. Fue así como él me hizo una liberación espiritual. Gracias a esto, hoy en día yo ya tengo el trabajo que yo deseo. Estoy progresando con buenas oportunidades de trabajo, crecimiento.

0: laboral, él siempre habla con la verdad y siempre te dice de qué forma te puede ayudar. Estoy agradecida y estoy contenta, feliz con el resultado. Después de haberlo visitado, Dios lo bendiga. Gracias.
1: Tenemos llamada. Hola, ¿qué tal? ¿Con quién tengo el gusto?
2: Hola, Guadalupe Reyes.
1: Hijita de Cristo, ¿primera vez que se comunica o ya nos visitó?
2: Ya los visité, maestra.
1: Cuéntele a los oyentes cuáles eran sus problemas antes de visitarme.
2: Mi esposo ya se había alejado de mí. Mi niño empezó a buscar las drogas. La verdad es que fue una situación muy desesperada, porque no contaba con mi familia para que me ayudaran, hasta que los conocí a ustedes por medio de la radio.
1: Y le curamos, le sanamos, le retiramos esa maldad. Yo recuerdo muy bien que usted llegó un poco escéptica, ¿verdad?
2: Pues sí, lo que pasa es de que pues mucha gente decía de que no servía, que tenían que ver otras opciones, pero la verdad ustedes, desde que los oí, me llamaron mucho la atención y algo me hizo acercarme a ustedes.
1: ¿Le retiramos ese daño, le retiramos la maldad, le retiramos la envidia y le comprobamos con hechos o con palabras?
2: Con hechos. De antemano yo les agradezco infinitamente, porque mi esposo volvió a ser el hombre que era antes, responsable y cariñoso, y mi hijo, bendito Dios, pues ya volvió al camino.
1: ¿Recomienda a Maximiliano?
2: Claro que sí, recomiendo al maestro Maximiliano, por favor, es una luz en su camino, acérquense a él.
1: Gracias por participar, Dios me la bendiga, mi querida hermana. Es de esta manera como ayudamos, guiamos y solucionamos. No estamos aquí para mentir, ni para engañar, ni para jugar con la fe de ningún ser humano. Trabajamos bajo el poder de Dios y la misericordia de la Virgen de Guadalupe. Ya son más de 30 años de experiencia y comprobamos con hechos, no con palabras.
3: Hola, tanto gusto, soy Lorena Betancourt. Les comento que, bueno, siempre tenemos un vecino incómodo y en este caso, bueno, tenía una persona, un vecinito, papá soltero, que practicaba la santería. Todos los días eran cantos, día y noche, olor a sangre, matanza de animales y todas mis escaleras siempre llenas de sangre y de plumas. Yo le externé mi inconformidad, mi hija también, pero pues ellos seguían con sus rituales. Posteriormente, sus hijas de este señor le regalaron a mi hija una caja de chocolates. Y pues muy amablemente los aceptó, se los comió. Pero ¿qué pasó? Que después empezó mi hija a tener alucinaciones. A veces no podía dormir. Se sentía a veces irritable, sin motivo alguno. Y pues no sabíamos qué. Pues yo dije, ¿ya está histérica o qué le pasa? La llevé con psicólogo y pues me decían que no, que pues su perfil indicaba que estaba bien, pero pues que no sabía realmente cuál era su inconformidad a la mejor de mi hija. Seguíamos igual, después empecé yo también a tener pesadillas, insomnio, nos caían mal los alimentos, hasta que una vez escuché en la radio de un programa de unos maestros maravillosos que hacen todo tipo de curaciones. Me dirigí a ellos. Ellos fueron personalmente a mi casa, checaron toda la casa y se dieron cuenta que el maleficio que nos habían hecho había sido por medio de alimentos, que nosotros pues lo agradecíamos, pero pues que ahí iba todo el daño. Ellos nos ayudaron y seguimos con oraciones, nos indicaron cómo protegernos. Finalmente, yo les agradezco mucho y los invito a que vengan con estos maestros.
1: Comprobamos con hechos y todo lo hacemos gracias a Dios, que nos ha dado el don, la sabiduría, el conocimiento y el poder para ayudarle a todas aquellas personas que están sufriendo en silencio. Estamos en vivo y en directo. Hoy es día sábado 9 de mayo del año 2026. Siguen entrando llamadas, mensajes de texto, mensajes de WhatsApp. Con el mayor de los gustos seguiremos dando respuesta, ayuda y contestación. Sigan llamando y participando a través del 55 65 44 81 38, 55 65 44 81 38. 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Le invitamos para que aliste por favor el vasito con agua, porque a continuación vamos a hacer la poderosa y milagrosa oración. 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Escucha ruidos extraños, no la ve llegar, siente que da un paso para adelante pero retrocede tres, no ha tenido suerte en el amor, no ha tenido suerte usted en los juegos de azar, tiene usted problemas familiares, sus hijos o sus hijas andan en problemas, aguas, no puede dormir, aguas, siente que algo extraño está pasando en su vida, aquí le hablamos con la verdad. 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Bueno, queridos hermanos, vamos a hacer la oración y repitan conmigo en este momento. Padre misericordioso y omnipotente, infinitas gracias por la vida, por la salud, por la familia, por los sagrados alimentos, por el trabajo. Gracias por todo, Padre amado. Te pedimos perdón, Señor, por todos los pecados, todo lo negativo, lo adverso y lo contrario. Perdónanos, Padre misericordioso y omnipotente. Te pedimos, Señor, que bendiga esta agua y a todas aquellas personas que tienen este vasito, esta botella, este recipiente con agua, a todas aquellas personas que están escuchando este programa en vivo y en directo, hoy sábado 9 de mayo del año 2026. Bendice a todas estas personas, bendice a todos estos hijos tuyos, Señor, concédales mucha salud, demasiada sabiduría, paz, amor, abundancia y felicidad en sus vidas, en sus hogares, en sus labores, en todo lo que se propongan, Señor, llénalos de bendiciones y de sabiduría. Vamos a beber el primer sorbo con agua en el nombre de Dios Padre. Vamos a beber el segundo sorbo con agua en el nombre de Dios Hijo. Y vamos a beber el tercer sorbo con agua en el nombre del Espíritu Santo. Amén, amén, amén. Ánimo y para adelante como el elefante con pasos de gigante. Que mi Dios me lo bendiga, queridos hermanos. Hasta la próxima.
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Es la una. Con 30 minutos.

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1: Son las 2:00 p.m.

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1: Son las 2.
0: Con 30 minutos. 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
1: 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Son las 3:00 p.m.

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1: Son las 3:00
0: con 29 minutos. 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
3: Son las 4 en punto.
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3: Hola, hola, hola. Pues aquí estamos ya en esta emisión dedicada a Juan Gabriel, mi historia, con Juan Gabriel y sus grandes intérpretes a través de la frecuencia del amor romántica 1380. Ahí está la ovación del público para Juan Gabriel y sus estrellas en esta tardecita agradable. Y bueno, vamos a ver qué música ha pasado en este bloque. Escuchamos Luna con Ana Gabriel, la pidió Berta, nos manda saludos. Gracias, Bertita. Perdóname, olvídalo. Pepe Aguilar y Filipa Giordano. Esta la pidió Alonso. ¿Qué tal, Alonso? ¿Cómo estás? Y abrázame muy fuerte. Juan Gabriel la pidió Sebastián. Nos manda saludos. Gracias, Sebas. Bueno, muy bien. Vamos a ver qué día estamos viviendo el día de hoy. Estamos en el sabadito ya. 9 de mayo del 2026, víspera del Día de la Madre. Un abrazote de antemano para todas las mamás de Romántica 1380 de México y el mundo, ¿verdad? Claro está. Muy bien, viernes 9 de mayo del 2026, es el día 129, centésimo, vigésimo noveno día del año en el calendario gregoriano. Faltan 236 días para concluir el mismo. Semana número 18, y en cuestión de Santo Oral tenemos lo siguiente. El día de hoy hay que felicitar a Geroncio, también a Prisco, a Mainardo, a Gregorio, a Hermás, a Beato, a Benito, a Dubán, a Tomás, a Esteban, a Egidiano, también a Pacomio, a Nicolás, a Albergato, también a Cristóbal y Luminosa. Bueno, muy bien. Si escuchaste tu nombre, un fuerte abrazo a ti en este día de tu onomástico también. Si cumples años o tienes algo muy importante que festejar en este día, en el cual también se celebra el Día Mundial de las Aves Migratorias y el Día de Europa, felicidades a los europeos. Bueno, pues para todos ellos, las mañanitas con Black Sabbath.

0: La ovación de la chiquillada para Black Sabbath y, bueno, su interpretación a las mañanitas. Muy bien. Aquí también Richie Vargas se une a este, a esta fiesta.
1: Yo soy He-Man.
0: Obviamente les envía una felicitación y un abrazote a todas las personas que están de manteles largos, al igual que un servidor, Enrique López Poblano.
2: ¡Ay, papacito!
0: Ah, ¿verdad? Bueno, muy bien. Pues, teléfonos de contacto 55-66-1380 y 55-46-1866 para atenderte. WhatsApp de Romántica 1380, 55-67-89-48-71, 55-67-89-48-71. ¿Sale, vale? Muy bien. Bueno, pues vamos a ver qué temperatura tenemos en este instante aquí en el Valle de México. Mejor prendemos este porque se está apagado y luego tarda en prender. Bueno, tenemos una temperatura de 23 grados.
2: ¡Uy, qué calor!
0: Temperatura promedio en el Valle de México. En algunos puntos del Valle de México hay lluvia ligera. Bueno, muy bien. Pues así las cosas. Avanzamos.
2: ¡Oh, my God!
0: ¿Verdad?

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2: Hola, mi amor.
3: Hola, hola, hola, aquí estamos en esta emisión dedicada a Juan Gabriel, mi historia, a través de Romántica 1380. Vamos a ver, escuchamos al gallito feliz Cristian Castro con Mañana, Mañana, Mañana. Esto lo pidió Gloria de Coyoacán, nos manda saludos, gracias Gloria. Ya lo sé que tú te vas con Juan Gabriel. Esta la pidió Elías, nos manda saludos, gracias Elías. Y cuando quieras, a cargo de Juan Gabriel, la pidió Sebastián, nos manda muchos saludos, gracias. Qué bueno que están con nosotros en esta tardecita, aquí en esta emisión dedicada al Divo de Juárez. Muy bien, vamos a ver por aquí, en el grupo de WhatsApp de Romántica 1380, si tú quieres pertenecer, pues marca el teléfono de WhatsApp de Romántica. Déjame dártelo para que estés en contacto con nosotros y pide tu inclusión. Si no, simplemente márcalo y por fuera también puedes participar. 5567-894871. 5567-894871. Esto, a ver quién lo envió. Me parece interesante. A ver, Lucio Montero. Ah, muy bien. Habla de la generación de hierro. Y aquí un chamaquito, efectivamente muy fuerte, muy orgulloso y sano. Sí, se ve que es de principio de los 70 esta imagen. Y bueno, la generación de hierro, que es lo que pues usaba y comía en aquel entonces, dice aquí, mentiolate sin anestesia. Ajá, efectivamente, alguna herida, échale mentiolate. Y la verdad, dolía bastante, pero pues en aquellos tiempos se valía. Chanclazos voladores, sí, efectivamente, para educar a los chamacos en aquel tiempo. Dice aquí, aceite de hígado de bacalao. Bueno, también, efectivamente, ¿qué? Supositorio sorpresa. Pues sí, efectivamente, champú mortal quemaba en los ojos, sí, champú mortal quemaba en los ojos. También vacunas que dolían hasta el alma, sí, me acuerdo de las vacunas en aquel entonces. O el que te vacunaran, ah, caray, era tremendo, no era con agujas desechables, sino que ya era una aguja que se esterilizaba en el momento y sastres, ahí va, híjole. Dulces sospechosamente radioactivos, y aquí te aparecen algunas lunetas y otros más, ¿qué te parece? Y aquí seguimos, sí, respeto por favor, dice la publicación. Bueno, muy bien, magnífico, gracias, gracias, sí, efectivamente la generación de hierro, nada que ver con la generación de cristal, muy bien. Y aquí hay otro meme donde hay un salón de clases y una pantalla donde están viendo el fútbol, y el papá de Homero Simpson le dice a sus nietos, entre ellos Bart y sus amiguitos, en mis tiempos veíamos el mundial en la escuela. Sí, efectivamente, ya no en casa como ahora se pretende. Bueno, pues así las cosas. Tenemos más para ti, siendo las 4:33. 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
2: Gracias, papi.
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3: Bueno, muy bien, aquí estamos en esta emisión dedicada a Juan Gabriel. Escuchamos el popurrí de Juan Gabriel. Alejandro Fernández la pidió. Ana Laura de Coyoacán nos manda saludos y comenta que le encanta mi voz. Gracias, gracias, gracias. También escuchamos Un alma en pena con Lucía Méndez, la pidió. Erika nos manda saludos. Gracias, Erika, pásala bonito, qué bueno que nos acompañas en esta tarde. Y Yo no sé qué me pasó con Juan Gabriel y Carlos Rivera, la pidió Jesús de Azcapotzalco, nos envía saludos. Gracias, amigo Jesús. Muy bien, bueno, pues vamos a ver qué tenemos por acá. Vamos a ver. El hantavirus, ¿verdad? Se está poniendo, pues, según algo delicada la situación. Bueno, dice aquí el sitio de Servimat en Telegram: ¿debemos de preocuparnos por el hantavirus? La verdad es que no. Todos los expertos coinciden en que este virus no tiene las características necesarias para provocar otra pandemia. Sin embargo, de lo que sí nos debemos de preocupar es que es de la crisis energética que amenaza con estallar en las próximas semanas y que puede provocar encierros tipo los del 2020. Y bueno, pues sí, efectivamente, ese sería el pretexto ideal para encerrar de nueva cuenta a la gente y bajar el precio del petróleo, que debido a la guerra entre Estados Unidos, Israel e Irán está pues elevándose. Ya los Estados Unidos no sabe cómo detener a Irán y ya han planeado un encierro con esto del hantavirus. Por ahí sueltan el virus y bueno, a resguardarse todos, y de este modo, pues bueno, pues ya no hay viajes, ya no hay uso de automóvil, y entonces el combustible empieza a bajar de precio. ¿Se acuerdan que cuando el coronavirus, incluso había compañías que te pagaban porque te llevaras unos barriles de petróleo? Así se puso por los suelos el precio del petróleo, lo más crudo de la situación del coronavirus. Y bueno, según esto vamos para allá, porque pues no hayan el modo de frenar a Irán. Ahora, las 4:47.
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1: Bien amigos, estamos llegando a la recta final de esta emisión dedicada a Juan Gabriel. Gracias, gracias, gracias por acompañarnos en esta tarde. Y el día lunes regresa Juan Gabriel a partir de las 4 de la tarde con más música. Así es que mañana descansa, pero el lunes lo tenemos de nueva cuenta. Tenemos una cita que nadie falle, ¿sale? ¿Vale? Muy bien, a ver, una frase célebre de Juan Gabriel. ¿Qué dijo en su momento Juan Gabriel? A ver, aquí hay varias de Tin Marín de Dopingüe. Dice esta: siempre estoy trabajando. No, mejor dicho, creando, porque trabajar es estar en algo que no nos gusta. Esto lo dijo en su momento Juan Gabriel.
2: ¡Oh, my God!
1: ¿No, verdad? Muy bien, cerramos con broche de oro esta emisión y posteriormente tendremos al hermanito Maximiliano, así es que acompáñalo. Sí, efectivamente, el que todo lo cura en un programa de reflexión, sabiduría y alto poder que no te debes de perder. Y también a las 9 con nuevo contenido el día de hoy. ¡Venga!

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2: Son las 5
0: en punto.
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4: Hola, ¿qué tal? Queridos hermanos, apreciados y fieles oyentes, que mi Dios y la Virgen de Guadalupe los bendiga por siempre a todos y cada uno de ustedes que a diario nos escuchan a través de la Romántica 1380 AM. Estamos en vivo y en directo y es día sábado 9 de mayo del año 2026. Mucho gusto, yo soy Maximiliano, el máximo exponente en las ciencias ocultas. Yo soy vidente, espiritista, clarividente, parapsicólogo, mentalista. Soy el director de la congregación Renacer, Fluir y Vivir. Somos una prestigiosa hermandad católica, apostólica y visitantes de la Iglesia Romana y estamos para el servicio de la humanidad. Somos misioneros de Dios y tenemos la capacidad física, mental y espiritual para ayudarle a solucionar cualquier tipo de problema, por difícil que parezca. Descubrimos lo paranormal y nuestra especialidad es ayudarle a curar cualquier tipo de enfermedad, por oculta, maligna, extraña, postiza o sobrenatural que parezca. Este es un programa de sanación espiritual y un encuentro con la verdad, y queremos invitar a todas aquellas personas que tienen problemas y que están sufriendo en silencio para que llamen y 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estudio espiritual. Vamos a realizar un recorrido ancestral en donde, a través del poder mental y del don que Dios nos ha dado, le vamos a hablar con la verdad y le vamos a decir acerca de su pasado, de su presente y su futuro. Le vamos a decir, sin temor a equivocarnos, quién le quiere, quién le ama, quién le engaña o quién, por odio, envidia o maldad, se atrevería a hacerle algún tipo de daño. Tenemos que ser conscientes que en esta vida existe más la envidia y la maldad que la propia caridad. Cara vemos, corazones no sabemos. Así que si usted no ha tenido suerte en el amor, no le rinde el dinero, marchan mal sus negocios, juega y pierde, enamora y fracasa, tiene usted problemas familiares, nada le sale bien, está usted sufriendo en silencio por culpa de esas enfermedades extrañas, está cansado o cansada de tomar medicamentos, de hacerse estudios, chequeos, análisis, pero no aparece nada en sus exámenes, ¡aguas! 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

0: 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Les invito para que saquen una pluma y una hoja, que más adelante estaremos dando nuestra dirección y nuestras líneas telefónicas. Y también queremos invitarlos para que alisten y preparen un vasito con agua, porque al finalizar siempre hacemos una poderosa y milagrosa oración en donde dirigimos el alma a Dios. Una oración en donde damos gracias, pedimos perdón y ponemos nuestras súplicas y recibimos la energía del Todopoderoso, de nuestro Señor Jesucristo. Quiero agradecerle a todas las personas que nos han visitado de la ciudad, de sus alrededores, del Estado de México, a las personas que han venido también de todo el Valle de México y del extranjero. Que el Señor les bendiga por siempre, y aquí comprobamos es con hechos. 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Vamos a escuchar este testimonio y continuamos con el programa en vivo y en directo hoy sábado 9 de mayo del año 2026 a través de la Romántica 1380 AM.
1: Hola, me llamo Juanita Rodríguez. Hace unos meses tuve unas dolencias muy fuertes y todo porque me sentía mal. Fui al doctor, del cual no me hizo nada. Fui con otras personas, fui a templos y nada. Para esto nosotros tenemos, mi hermana y yo, una ferretería de la cual la manejamos. En el tiempo que yo no estuve, puso a trabajar a su cuñado. Y faltaba dinero y faltaba dinero. Yo le dije a mi cuñada, a mi hermana, que su cuñado estaba haciendo las cosas mal, pero ella no me quiso creer. Entonces fui a ver al hermanito Maximiliano, allá a su casa consultorio. Él me ayudó y me dijo que él era el que estaba haciendo, que él a mí me había hecho cosas para que yo me alejara. Y tanto él como su esposo de mi hermana se quedaran con el negocio. Yo le dije a mi hermana, y mi hermana lo entendió y todo. Y le doy las gracias al hermanito Maximiliano porque él nos ayudó a salir adelante. Ahora el negocio sigue teniendo ya mucho éxito. Ya mi familia, tanto mi hermana como yo, estamos bien. Gracias por todo, hermanito.
0: Estamos en vivo y en directo y tenemos oyentes en la línea que quieren participar al aire. Hola, ¿qué tal? ¿Con quién tengo el gusto?
2: Mi nombre es Susana Aguirre.
0: Susana Aguirre, bienvenida al programa. ¿Primera vez que se comunica o ya nos visitó?
2: No, es la primera vez.
0: ¿Cuánto tiempo lleva escuchando nuestro programa?
2: Llevo exactamente 2 semanas.
0: 2 semanas, ok. ¿Cuál es la fecha de tu nacimiento?
2: 5 de mayo del 80.
0: Ok, signo Tauro, el planeta que le rige los astros es Saturno. El número de su suerte es el 9, el 0 y el 6. Veo claramente que usted me ha estado llamando y ya ha llamado anteriormente en busca de una ayuda. Lo que pasa es que no ha tenido la suerte de poderse comunicar conmigo, ¿verdad?
2: Así es.
0: ¿Usted ha estado últimamente enferma? ¿Últimamente se ha sentido pensativa, preocupada, angustiada? ¿Pero todo esto es a una enfermedad que le está dando a usted en su vientre, mi amor? ¿Qué es lo que está pasando? Cuéntenos, porque usted ya visitó los médicos, ¿verdad?
2: Así es. Pues empecé con un dolor abdominal que no cede. Tengo bastante estreñimiento. De alguna forma, comida que trato de comer, empiezo con mareos. Mi vientre se altera, está totalmente inflamado. Y la verdad es que no me he podido parar ni a trabajar porque ya no aguanto. Ya me hicieron un ultrasonido, pero no me encuentra nada, excepto que es una colitis muy baja, pero no cede. Yo me siento mal.
0: A veces siente como hormigueo, como si andara algo dentro de su cuerpo, ¿verdad?
2: Exactamente.
0: Mucho mareo, no puede dormir y inclusive veo que usted está perdiendo la vista. Está usando gafas últimamente, ¿verdad?
2: Sí.
0: Mi amor, es importante que se acerque y me visite porque aquí veo una energía mala, veo una sombra oscura y todo esto viene por parte de una cuñada que usted tiene, que hace exactamente 3 semanas se han dejado de hablar. Usted sabe de quién le estoy hablando, ¿verdad?

0: Sí, exactamente es.
1: Que no se diga más, vamos a los hechos, menos palabras. Necesito que se acerque personalmente y cara a cara. Va a venir vestida toda de blanco en lo posible, lo que más pueda de blanco, nada de colores oscuros, más bien claros en lo posible blancos, ¿de acuerdo? Y me va a traer una botella con alcohol, me va a traer dos veladoras blancas de vaso y me va a traer, si es tan amable, un manojo de eucalipto para hacer un ritual especial, liberarla y retirarle todas esas energías negativas para que usted encuentre la felicidad, el éxito, la prosperidad y la abundancia, ¿de acuerdo?
0: Gracias.
1: Ese hormigueo que usted siente a veces en la planta de los pies y esa inflamación que le da en la parte de las rodillas es debido a lo mismo. Le garantizo y le aseguro que todos sus dolores, sus enfermedades y sus problemas se van a ir de su vida desde el primer momento que me visite, hijita de Cristo. ¿Le he hablado con la verdad o le he mentido?
0: No, totalmente cierto, muy acertado, profesor.
1: Que no se diga más, vamos a los hechos, menos palabras y Dios te bendiga.
0: Muchas gracias.
1: Gracias a Dios que me ha dado la sabiduría, el poder y el don para ayudarle a todas aquellas personas que están sufriendo en silencio. Ya son más de 30 años de experiencia y comprobamos con hechos, no con palabras.
2: La mujer que tenía hechizado a mi marido, lo tenía cegado, tapado de sus ojos y tenía los pies con alfileres. Gracias a usted terminó ese hechizo que esta mujer le hizo. Ya está con nosotros nuevamente. Le agradezco mucho, hermanito Maximiliano.
1: Comprobamos con hechos y todo lo hacemos gracias a Dios, que nos ha dado el don, la sabiduría, el conocimiento y el poder para ayudarle a todas aquellas personas que están sufriendo en silencio. Estamos en vivo y en directo, hoy es día sábado 9 de mayo del año 2026. 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Le invitamos para que aliste por favor el vasito con agua, porque a continuación vamos a hacer la poderosa y milagrosa oración. 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Bueno, queridos hermanos, vamos a hacer la oración y repitan conmigo en este momento. Padre misericordioso y omnipotente, infinitas gracias por la vida, por la salud, por la familia, por los sagrados alimentos, por el trabajo. Gracias por todo, Padre amado. Te pedimos perdón, Señor, por todos los pecados, todo lo negativo, lo adverso y lo contrario. Perdónanos, Padre misericordioso y omnipotente. Te pedimos, Señor, que bendiga esta agua y a todas aquellas personas que tienen este vasito, esta botella, este recipiente con agua, a todas aquellas personas que están escuchando este programa en vivo y en directo hoy sábado 9 de mayo del año 2026. Bendice a todas estas personas, bendice a todos estos hijos tuyos, Señor, concédales mucha salud, demasiada sabiduría, paz, amor, abundancia y felicidad en sus vidas, en sus hogares, en sus labores, en todo lo que se propongan, Señor, llénalos de bendiciones y de sabiduría. Vamos a beber el primer sorbo con agua en el nombre de Dios Padre. Vamos a beber el segundo sorbo con agua en el nombre de Dios Hijo. Y vamos a beber el tercer sorbo con agua en el nombre del Espíritu Santo. Amén, amén, amén. Ánimo y para adelante como el elefante con pasos de gigante. Que mi Dios me lo bendiga, queridos hermanos. Hasta la próxima.
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1: ¡Ay, papacito!
2: Aquí estamos en esta emisión dedicada al rock and roll. Escuchamos el tema con los Teen Tops, ¿qué dije? También, Do You Know a Secret? ¿Conoces un secreto con los Beatles? La pidió Arthur Rock, se la dedicó a Carolina con mucho cariño, gracias. Heartbreak Hotel, el hotel de los corazones rotos con Elvis Presley, la pidió el oso y nos manda saludos, gracias. Muy bien, Not Fade Away, no te desvanezcas con Buddy Holly, la pidió Rodrigo y nos manda saludos. Bueno, Rodrigo, ahí está, muy bien, magnífico. Wildcat con Jim Vincent, Los Gatos Salvajes, la pidió el Bellman, nos manda saludos y abrazos, gracias, gracias, gracias. ¡Ay, mi cabeza! ¡Oh, my head! Con Richie Valens, la pidió Carmina, se la dedica a Enrique y a Richie, nos manda saludos, gracias. ¿Qué me pasa? Con Los Locos del Ritmo, la pidió Mary, se la dedica a Enrique y a Richie, nos manda saludos, gracias, Mary. Berta Lou con Clint Miller, la pidió Vinny, nos manda saludos, gracias, Vinny. Con César Costa, la pidió Chabelita, se la dedica a Enrique y a Richie, nos manda saludos, gracias. Está curioso el título de esta canción, ¿verdad? Con César Costa. Bueno, también Let's Have a Party, vamos a hacer una fiesta con Elvis Presley, la pidió Carolina, se la dedica a Arturo y nos manda saludos, gracias, muy bien, magnífico. Vamos a ver un saludo para Jerry que nos está acompañando, quiere la de Missir Lou. Bueno, buscamos Missir Lou. Gracias, amigo, qué bueno que estás con nosotros en esta tardecita. Vamos a ver, piden por aquí también El Último Rodeo con Diego de Cosío, Saúl Guerrero de la Alcaldía Ixtacalco. ¿Qué tal, Saúl? ¿Cómo estás? Buscamos la de Diego de Cosío, El Último Rodeo. Gracias, gracias, gracias. Muy bien, avanzamos, escucha lo que viene.
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9: Ya regresamos de anuncios, estamos en Románticos del Rock aquí en la 1380, su amigo Charlie Noble escuchando rock and roll y bailando, gozando con todos ustedes.

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1: Bueno, ya nos vamos. Gracias por acompañarnos en esta tardecita. Muy bien, esto es Románticos del Rock and Roll, recta final. Está Richie Vargas en control de audio.
2: Yo soy He-Man.
1: Y anda por acá Paco Ángel. Y también ya anda por acá el licenciado figura Jaime Urbina. Para 15 minutos de fama, acompañados por la licenciada Maite y también por Figurita. Así es que sigue con nosotros aquí en Romántica 1380. Esto se pone bueno. ¡Avanzamos!
3: Gracias, papi.
1: ¿A ti?

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2: Son las 6
1: en punto. 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
1: Romántica 1380, buena tarde a todos, lo prometido es deuda, 15 minutos de fama en acción, licenciado figura, te escuchamos.
2: Padre Santo, 6 de la tarde en puntito, tiempo de la CDMX, la 5, allá en Las Vegas, Nevada, en Seattle, Washington, enviamos un abrazo y un besote a todas las mamis, seguidoras, fanses que nos siguen todos los sabaditos aquí en 15 minutos de fama, y hoy tenemos además un invitado especial que tuvimos hace 8 días, pero ahora están aquí en cabina. Les damos un aplauso, Enrique. Qué gusto tenerlos aquí a los tres tigres felices. Pero antes de presentarlos, como todas las tardes de sabadito, figurita, qué gusto tenerte hoy aquí en cabina, figurita.
3: Hey, muy buenas a todos. ¿Cómo están? Espero que estén muy bien en este día tan bonito. Sí. Pues un día cerca del gran día, mañana, claro, 10 de mayo, el Día de las Madres. Un día muy bonito en el que podemos festejar, convivir, celebrar y festejar a nuestras mamás, que las queremos mucho, que siempre dan todo de ellas con tal de que nosotros, sus hijos, estemos bien. Y aunque a veces nos regañan, nos dicen nuestras verdades, pues no lo dicen por nuestro bien y para que nosotros estemos muy felices en la vida y que podamos cumplir nuestros sueños.
2: Exacto, figurita. ¿Para quién los saludos y los festejos, dinos?
3: Para los cumpleañeros, es para la maestra Clau, un abrazo hasta el cielo, que hoy pues sería su cumpleaños. Le mandamos aquí un gran abrazo a toda su familia, la queremos mucho. Y la maestra Clau fue una gran amiga, gran maestra, gran compañera de trabajo y la queremos mucho.
2: Eso.
3: También tenemos saludos a Lidia González, mamá de Italia López.
2: Uy, claro, de Italo, un abrazote a la señora Lidia.
3: También tenemos a Ivonne de la carnicería Meche y Rafael del mercado de Medellín de la colonia Roma, que vende unas carnitas muy deliciosas.
2: Eso. Y a las mamis lindas.
3: Exacto. Pues para la abuelita Conchita, Margarita, las tías Connie, Paula. También tenemos a más mamás, que es para la tía Lidia, la tía